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0: ¿Cuál es la hora que marca nuestro reloj?
1: 8 de la mañana, 29 minutos.
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1: Como siempre, tengan ustedes una cordial bienvenida a una nueva edición más del programa En Busca de Almas Perdidas. Como siempre, con bastantes cartas, con bastante correspondencia. Y recordándole que usted nunca tiene que perder la fe. Por muy difícil que sea su problema, siempre tiene una solución. Y el solucionarlo siempre le va a prometer un futuro muy halagador, lleno de vida, fuerza y vigor. Que en esta vida siempre se nos van a presentar obstáculos, pero por muy difícil que sea, siempre usted tiene que superarlo para que pueda evolucionar en forma positiva, para que de una vez por todas pueda salir adelante. El programa lo hacen ustedes gracias a su gran cantidad de cartas, a la gran cantidad de correspondencia. Y como siempre, dándole las gracias por permitirnos día con día estar junto a ustedes. Cuando usted nos sintoniza, nosotros nos sentimos muy conformes y muy contentos. Vamos a la primera carta para el día de hoy. Quisiera saludarlo respetuosamente y a la vez hacerle una consulta. Resulta, hace unas semanas atrás me mataron a un buey, el más bonito que yo tenía, y la verdad es que el animal no estaba enfermo. Empezó a vomitar espumaraja por la boca. Era un animal sano. Inclusive estuve trabajando toda la mañana de ese día con él, acarreando leñas, y toda la tarde estuvo bien. El buey no representó problema, no me ni siquiera cojeaba, nada de nada. No tenía ningún problema, pero resulta que al otro día me amaneció muerto de una manera totalmente increíble. Profesor, la otra vez me mataron un caballo y una vaquilla bien bonita que yo tenía. Ahora, he traído veterinarios. Hemos hecho estudios y análisis y no encontramos la causa de la muerte de estos animales. Yo soy una persona que se dedica a criar animales. Soy criancero, me preocupo de ellos. Siempre les estoy colocando sus vacunas contra todo tipo de enfermedades y parásitos que puedan tener. Pero esto no le puedo encontrar explicación lógica. He perdido una gran cantidad de plata por la muerte de mis animales. Pero esto que me está matando, un buey, me tiene mal. Me mataron un caballo, me tiene pésimo, me matan las vaquillas. Quisiera saber quién es la persona que está detrás de todo esto. Porque le explico, matan los animales. Ni siquiera le comen la carne, ni siquiera los carnea. Le creo, si le sacan alguna presa del animal, estaría bien. Por último, estarían aprovechando un poco de la carne. Pero realmente no hacen nada. Mueren estos animales por causa desconocida. Uno ni siquiera se atreve a comerse la carne. Por favor, ayúdeme. Se despide un hombre muy preocupado por la muerte de sus animales. A ver, amigo mío, lo que pasa es que usted es criancero, es un criancero, pero también es un hombre separado, que las cosas que ha hecho en su vida no han sido las más correctas. Usted se separó de su mujer para irse a vivir con otra. Se le acabó el amor por su verdadera esposa. Entonces, toma sus cosas y se manda a cambiar de la casa. Deja hijos pequeños. Usted está actuando muy mal, porque deja unos hijos pequeños, se despreocupa por completo de él. Prefirió irse preso, pero no pagar la pensión alimenticia. Imagínese cómo a usted prefiere irse preso, pero no pagar la pensión alimenticia, que realmente aquí esta mujer no se está quedando con nada, simplemente es para sus hijos. ni siquiera usted los crió, o sea, son los hijos de ella, ¿ya? Que son sus hijos, y usted realmente no le está dando absolutamente nada. Prefiere irse preso. Es más, traspasó bienes al nombre de su hermano, de su mamá, para no darle nada a su esposa. ¿Qué me dice de sus hijos que no tienen culpa de ello? Me dice que realmente no sabe lo que le pasa, que les perdió el cariño. Ya le recuerdo una cosa, los niños van creciendo, usted va envejeciendo, los niños van a ser sus grandes verdugos en el día de mañana, porque no se están criando con ese odio, con ese resentimiento, con todo lo que realmente ellos pueden ir absorbiendo. Porque está bien que usted se haya separado del lado de su compañera, pero no por eso quiere decir que realmente usted haya hecho todo lo que está haciendo con tal de no darle un peso. Usted está haciendo una vida al lado de otra persona, está bien, ¿ya? Pero yo le voy a explicarle. Usted me manda a preguntar, ¿quién es la persona que está detrás de toda la muerte de estos animales? Es su señora. Escúchelo bien, es su señora. ¿Sabe por qué? Porque está muy picada, está muy enojada con usted, porque realmente ella se los está envenenando. Porque usted ha sido una persona que es mala, dentro de todo es mala. Esto es su venganza de su ex mujer, le está dando donde más le duele, ¿ya? Y no lo va a dejar tranquilo hasta dejarlo en la ruina. Y mientras usted no empiece a cumplir sus responsabilidades como padre. Está bien que se hayan separado de su esposa. No estoy justificando lo que está haciendo con sus animales. Ellos, los animales, no tienen la culpa. En todo caso, hay una ignorancia por parte de los dos. Usted, por no darle a sus hijos, y la otra parte, porque está haciéndole cera, porquerías, y simplemente está envenenando a los animales. Yo creo que esto se le va a terminar con toda la plata que ha gastado. En sus animales usted hubiese pagado 10 veces lo que realmente le debe a ella en los juzgados. Pero usted es un hombre terco, es un hombre porfiado. Con su terquedad no va a lograr nada. Cuidado que dentro de poco le va a llegar una orden judicial. ¿Ya? Nuevas órdenes de detención, pero su mujer no lo va a dejar tranquilo hasta que pague la deuda a sus hijos, que todavía son menores de edad. Y por orden del juzgado, usted tiene que pagar una pensión alimenticia, la cual le corresponde. ¿Usted cree que se pare todo esto? Empieza a cumplirse. Los niños no tienen la culpa. Usted también fue niño. Piénselo de esa forma.
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1: Vamos a la siguiente carta. ¿Sabe? Tengo un gran problema. Resulta que tengo un hijo que tiene 16 años y resulta que me sacó el auto. Me lo sacó las llaves a escondida y se mandó a cambiar cerca de las 2 de la mañana. Salió con sus amigos y chocó con otro auto. Los dos vehículos quedaron totalmente destruidos. Yo no sé por qué mi hijo me salió tan rebelde. Según carabineros, ellos andaban manejando bajo la influencia del alcohol. Y el señor del otro vehículo también iba con alcohol. El hecho es que este señor me está demandando a mí. Y yo también voy a tener que demandarlo a él. La verdad que para mí el auto era mi herramienta de trabajo. Ahora, mi hija, perdón, no le entendía bien la letra, es una niña. Ahora, mi hija dice que está arrepentida. Se la pasa llorando. Profesor, yo nunca le he negado las cosas a mis hijos, pero ella es una mujer. Apenas va en segundo medio, no tiene licencia y no sé en qué estoy metida por todo esto, ya que no entiendo lo que la ley va a pasar con ella a estas alturas. Por favor, ayúdeme. Se despide una madre preocupada por las locuras de su hija. Yo siempre he dicho, es feo cuando toma el hombre, pero más feo es cuando toma la mujer. Es como que el trago se le hace un efecto más rápido en ella. Aquí lo que hay que hacer es esperar, porque solo opiniones de esto yo te puedo dar. Según Carabineros, su hija iba con trago y más encima manejando. Lo que pasa es que se fue a meter a la disco con los amigos. Los invitó a todos, se los quería dar de grande con el auto. Ahora lo que hay que esperar que el resultado de la alcoholemia. Es lo único que te queda es esperar mientras tanto. El resultado de la alcoholemia. Aquí, si los dos alcoholemias salen positivas, cada uno va a tener que arreglar su auto. Pero las que se las va a llevar grande va a ser tu hija, porque ella no tenía por qué estar manejando si apenas tiene 16 años. La justicia te va a mandarte a esta niña a un psicólogo para ver qué es lo que pasa, esta conducta de alcoholismo que ella tiene. Pero también va a quedar la hoja de tu hija cuando quieras sacar una licencia nueva, va a quedar marcada. Ya, a ella le va a costar mucho, prácticamente va a ser casi imposible que ella vuelva a sacar una licencia. Se ponen fuertes sanciones en lo que es la justicia y el alcohol a su hija. Y una a usted también va a quedar citada y va a quedar multada por los carabineros, porque usted es la responsable del vehículo. Eso aunque usted no tenga culpa, pero lamentablemente usted es la propietaria y responsable del vehículo y tiene que pagar por los descuidos los cuales ha tenido su hija. Le rogaría que me trajera la orina. Si no quiere venir esta niña, tráigame la fotografía. Siempre los mejores tratamientos para el vino los tengo yo. Son 100% garantizados. A lo mejor usted conoce a alguien que por ahí esté metido en el maldito vicio del alcoholismo. Háblele de mí. Tráigame una fotografía. Le garantizo siempre las soluciones más oportunas a los problemas más difíciles.
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2: Dígale a esta niña que realmente se puso bien, bien complicado todo. Es cosa de que usted vea las noticias, vea las leyes, todo lo que han promulgado. Son grandes las sanciones para las personas que manejan con alcohol, pero aún más a los que andan sin licencia. Aquí, básicamente, la que va a tener que llevarse todo el peso de todo lo que pasó va a ser usted. Exista culpa de la chica o no exista culpa en lo que se haya hecho con respecto a la conducción, el solo hecho de que no tenga licencia, básicamente la culpa la tiene la muchacha. Tuvo mucha suerte de que no haya quedado detenida y realmente las cosas se hayan solucionado como de otra forma. Así que yo lo que creo que lo que va a tener que gastar, y va a ser bastante, aparte de los arreglos de los vehículos, va a ser en un buen abogado y después, por supuesto, en un buen tratamiento para esta muchacha. Psicólogo, psiquiatra, lo que sea necesario para poderla sacar adelante. 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Ahora nos vamos a una pausa musical y continuamos.

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Si quiere saber por alguien o por algo, la fotografía siempre es bastante buena. Y si siente muchas cosas raras en su casa que no tienen alguna explicación, puede sacar un puñadito de la entrada de la casa o de alguna planta y me lo trae a la oficina y no hay ningún problema en revisar esa muestra. Me preguntan si me quedan pulseras. Sí, pulseras están llegando y solo las personas que están inscritas y previamente tienen un abono para ellas. Hay pulseras, pero solo las personas que se encuentran con inscripción. Para ello, pasen por la oficina las fechas que se le dieron para que usted la retire de forma normal. A lo mejor usted conoce a alguien que lo está pasando mal, simplemente está metido en el vicio del alcohol, las drogas, o simplemente no puede salir adelante, invítelo a escuchar el programa. Siempre nos va a escuchar en este mismo horario y en este mismo punto del dial. 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Por la sintonía prestada en el día de hoy, las muchísimas gracias y será hasta mañana.

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26 a 26 de este mes de mayo. Qué rápido pasa el tiempo, oiga, qué rápido pasa el tiempo, qué rápido pasa la hora también. ¿Cómo está? Un gusto de saludarles, le doy la bienvenida a usted que ya está en nuestra sintonía, compartiendo con nosotros de esta nueva mañanita aquí en la 102.7 Radio La Voz de Yungay, en esta jornada de día martes. 9 grados tenemos a esta hora, 9 graditos. Dicen por ahí que va a estar cielo despejado, a ver, parece que sí, por lo menos de lo que alcanzo a ver aquí, pareciera que sí. Vamos a estar revisando luego, sí, pero ahí ya en forma más detallada el pronóstico del tiempo. A esta hora me doy el momento para saludarle a usted, para darle la bienvenida a usted que ya nos sintonizó ahí en su dial, que movió la perilla, que movió ahí los botones, la sintonizó en la 102.7, a quienes a través de internet también nos pueden escuchar en www.lavodiyungay.cl, a través del telón también, que es una aplicación, y a

0: A través de Radio Chile, ¿eh? Porque en la app también hay una aplicación que se llama Radio Chile y ahí nos busca como Radio La Voz de Yungay y también nos puede escuchar ahí con internet, en Concepción, ahí en San Pedro, en Chillán, en San Nicolás, en todas partes, ¿eh? Y obviamente también en todo el resto de los países que donde siempre hay un chileno, siempre hay un chileno por todos lados, ¿cierto? Y en la línea telefónica también tenemos un chileno, puede ser. Aló, buenos días.
1: Muy buenos días.
0: Hola, hola, ¿con quién por ahí? ¿Con quién tengo el gusto?
1: Con don Juan Pérez.
0: Don Juanito Pérez, ¿cómo está? Un gusto de saludarle en esta mañana de día martes.
1: Igualmente para usted, tío Rubén.
0: Muchas gracias por mi sobrino.
1: Nuevamente en la radio La Voz de Yungay.
0: Aquí estamos de vuelta. Esperamos por mucho tiempo más.
1: Un temita de Marco Antonio Solío, La Bella Bendita o
0: ¿ya?
1: Nadie se terminó en el mundo, cualquiera de las dos canciones para recordar a mi pobre vieja linda.
0: Ya, pues vamos con la Avena Bendita.
1: ¿Sí?
0: La Avena Bendita, ya es Avena Bendita. Listo, pues mi sobrino, se me cuida mucho, ¿ya?
1: Igual, tú también, pues.
0: Sí, a mí no me queda ver, tengo que cuidarme.
1: ¿Andaba bien, sí?
0: Sí, mucho mejor. No puedo quejarme tampoco después de todo lo que he pasado, así que sería ya de ¿cuánto se llama? De quejón nomás, es decir algo, ¿eh? Porque estoy ya, mucho
1: oiga,
0: mejor.
1: Usted le está haciendo el peso a José Luis Rodríguez.
0: Sí, ando por ahí, oiga, y no es chiste.
1: No es chiste, sí. Porque toda la gente yo lo he escuchado y le da las buenas vibras y sin un tío Rubén la radio no funciona.
0: Muchas gracias.
1: Hola, buena fibra.
0: Sí. Andamos medio parecido con el Puma Rodríguez. Claro, si es más bonito, sí, pero el Puma es más feo.
1: Ya está en la población del Roble, la calle Pedro Lago.
0: Ya, pues ahí saludito para la Pedro Lago.
1: Sí.
0: Ahí en la población del Roble.
1: Tío Rodén, cuídese mucho.
0: Usted también se me cuida, mi sobrino. Listo, pues. Que esté bien. Un gusto de saludarle.
1: Chao.
0: Vale, chao. Oiga, tempranito, ya por lo menos comprobamos que la línea telefónica está, pero habilitada, ¿eh? El WhatsApp también, ya hemos recibido algunos mensajitos por acá por WhatsApp. A ver, vamos a revisar por acá, y a revisar acá la señal online, porque hay que revisarla antes, no lo había, debería haberlo hecho antes, obviamente, pero no alcancé. Pero aquí me doy el tiempo también de poner todo al día, así que está todo funcionando perfectamente para quienes también se quieran comunicar con nosotros a través de las redes sociales. A través de nuestro fake. A ver, si se carga la cosa. Ah, sí, ya, está perfecto en la internet. Está perfectamente la internet, ya está funcionando. No hay ningún problema por ese lado. Así que estamos completamente ya a disposición a quienes están ahí en la casita, a quienes están también en el trabajo, porque sabemos que hay mucha gente que ya está trabajando y está en la compañía de la radio, y en el taller mecánico, en la vulcanización, que tengan harta pega, chiquillos. Bueno, siempre se alegra cuando hay harta pega los dueños de la empresa, porque los trabajadores de repente ya que terminan como bien cansados. Pero obviamente cuando hay trabajo eso es importante. Cuando no hay trabajo, ucha, que se echa de menos, ¿cierto? Así que para el comercio también, que ojalá reflorezca, y si quiere hacer reflorecer su comercio, venga a la radio y contrate publicidad también. Aprovechamos de hacer la cosa también. Y para quienes trabajan ahí en el hospital, para quienes están enfermitos también, ¿eh? A quienes están en la compañía de La Voz de Yungay, aquí comenzamos a disfrutar de esta nueva jornada en la voz de Marco Antonio Solís, tema solicitado, el primero que nos trae aquí junto a la petición de mi sobrino regalón.

Oiga, en el marco de la conmemoración del Día del Patrimonio, bueno, el tercero de año C de la Escuela Fernando Baquedano, liderado por su profesora, la señora o señorita Camila Seguiel, regalaron un hermoso acto lleno de aprendizaje, cultura y reflexión sobre la importancia de los valores y preservar también las tradiciones e identidades, ¿eh? Que eso es lo más importante, y obviamente aquí apunta también el Día del Patrimonio. Hay diferentes actividades, luego vamos a estar también mencionándole algunas actividades para este fin de semana. Así que obviamente toda la participación de los niños, y qué bonito cuando desde muy chiquititos ellos participan en estas actividades, y lo hacen muchas veces como un juego. Bueno, esa es la gracia de estudiar en la escuela, de ser chiquito, ¿cierto? De que todas estas actividades, si bien para los papás obviamente un dolor de cabeza dónde encontrar ahí los disfraces y vestirlo y todo eso, pero los pequeños lo disfrutan y se nota en sus caritas, se nota ahí en la participación y todo eso. Así que muy, pero muy bonito que ellos desde muy pequeños se integren, y que los colegios también trabajen la integración de lo que son precisamente las cosas que nos identifican a nosotros como chilenos, ¿eh? De nuestro emblema, de nuestra bandera, de nuestras tradiciones y de nuestra tierra también, porque hay que ser agradecido de cada una de las cosas que uno tiene en la vida, principalmente lo que está a nuestro alrededor, las cosas hermosas, disfrutar de nuestra comuna, disfrutar de este lindo Yungay que tenemos, ¿eh? Contaminado eso con el humo, pero ¿qué le vamos a hacer? Y adentro en algunas que allá. Vamos, acá la tengo. 9:18, esta es la mañana de la 102.7, Radio La Voz de Yungay, la que llega más.

0: Las manos para arriba junto a la voz de los Pitbull. Sube las manos para arriba. Arriba la mano, venga. Este es un asalto. No, eso no. 9:22 minutitos. 9:22.
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0: ¡Ja! Sí, cuac. Ves que a uno le hacen bullying después y como que uno tuviera la culpa si uno solamente revisa acá el pronóstico del tiempo. Hoy día es martes, ¿no es cierto? Ando medio perdido. Martes, sí, martes. Oye, de verdad que ando perdido, sí, de verdad que ando perdido. Ando más perdido que el teniente Bello. Hoy día es martes 26 del mes de mayo. No puedo comer mayo porque me hace mal. Así que pase luego este mes nomás. Martes, ¿qué dice el pronóstico del tiempo? Nubosidad parcial durante la mañana, variando a nubosidad parcial durante el día y el resto de la jornada con nubosidad parcial. O sea, se mantiene con nubosidad parcial todo el día. A ver. Chántese la moto. Porque para la tarde. ¿Lo digo o no lo digo? Total, yo no lo inventé esto. Dice acá, carta sinóptica para esta jornada. A partir de las 2 de la tarde aproximadamente, caerían precipitaciones en Yungay. ¿Será cierto, no? Porque el otro día, como le digo, el viernes, a mí me salió el pronóstico del tiempo, cielos despejados, y no vi un rayo de sol durante todo el día. Fíjese usted. Ya, pero por lo menos para la tarde me parece... Chubasquitos débiles a partir de las 2 de la tarde, que se van a extender hasta el día. A ver, perdón. No, le dije yo que andaba perdido. Ya, no he dicho nada. Dejémoslo hasta ahí, ¿no? Estaba viendo otro pronóstico del tiempo. Ay, señor, no. Esto de tanta anestesia me tiene medio. No, hoy día tenemos cielos despejados. Perdón. Ya está anunciando lluvia. Pero usted que venía de afuera, ¿está despejado, no? ¿Ah? ¿No me escucha? Cecilia, ¿está despejado afuera o no? Obvio. Ah, ya. Por lo menos aquí la chuntamos. Ya. Harto humo, sí. En la tarde, hoy día no va a llover. Solamente vamos a tener cielos nublados. Para mañana. Era el pronóstico del tiempo. Era para mañana, pues no para hoy día, ¿ves? Que yo me traspapelé aquí. Para mañana, sí, pues para mañana a partir de las 2 de la tarde empezarían a tener, ya tendríamos las primeras precipitaciones que se van a extender hasta el día jueves. Ahí sí. Es que andaba más perdido yo. Pero el día jueves no es tanto, sí, ¿eh? Algunas gotitas durante el transcurso de la mañana. La temperatura. Hoy día alcanzaría una máxima de 20 grados. La mínima, según... era de 6, yo diría que fue mucho menos porque cayó heladita el día, estaba escarchado el vidrio. Para mañana la temperatura se va a mantener, pero la máxima no va a superar los 15 grados, al igual que el día jueves. Ya el sol retomaría el día jueves durante la tarde hasta por lo menos el fin de semana, y ahí ya para la próxima también aparecerían algunas precipitaciones. Así que si tiene que secar la ropa hoy día, saque la nueva, porque no va a llover durante la tarde, aproveche el solcito. Claro que le va a quedar de onda humo la ropa, pero ya ese otro cuento. Oiga, son las 9:25 minutitos, ya. Luego de este tremendo pronóstico del tiempo, más condoreado, sí. Nos vamos a una pausa, pero ya regresamos. Usted no se mueva de nuestra sintonía. Si quiere ir a tomarse un cafecito, aproveche ahora. Si quiere ir ya también vaya ahora, porque esta es una pausa cortita. Ya regresamos.
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0: Oiga, gracias y más gracias para todos quienes me están saludando también a través del WhatsApp. Así que muchas, muchas gracias para Antonio que me estaba escribiendo por acá a nuestro WhatsApp de la radio, ¿eh? Que es el +56 422 680088. Para Alicia ya también se viene su canción que nos solicitó, ¿eh? A esta hora estamos junto al casero. Saludos para René Bruna también, muy pero muy buenos días. Nos saluda por acá por el Facebook. Junto al casero, que todos los días ahí con sus productos bien fresquitos. Oiga, coma harta verdura, póngale verdura al cuerpo, no tanta grasa, tanta cosa que le hace daño al organismo. Hay que cuidarlo, hay que cuidarlo. Pucha que se pasa mal cuando uno no cuida el organismo, ¿cierto? A veces uno le pone nomás, pero cuando hay que cuidarlo, a veces... Y pasa que muchas veces uno se preocupa más, ¿no? Que el automóvil, oh, que tiene una mano, al tiro el mecánico. Oiga, pero al tiro, ¿no? Que hay que comprarle el repuesto, esto, otro. Así somos los machos, ¿no? Pero cuando hay alguna dolencia, alguna cosa para uno, no lo va postergando. Y por eso es importante, porque después, obviamente, el cuerpo no es de hierro, ¿no? Y tampoco uno es Superman. Entonces hay que cuidarlo. Y lo importante, partir con la alimentación, ¿no? Eso es lo que más se recalca siempre, ¿no? La alimentación saludable. Pucha, que cuesta consumir alimentación saludable, ¿cierto? Porque lamentablemente las cosas más ricas son las menos saludables. Pero cuando uno aprende a disfrutar de las cosas naturales en forma más controlada, se va dando cuenta de que en el fondo comer sano no significa comer aburrido. Y comer fruta y verdura también puede ser algo bastante entretenido. Hola, buenos días.
1: ¿Cómo estás, joven?
0: Hola, caserito. Oiga, yo hablando aquí de la fruta y verdura y usted está que me llama. Qué buena. ¿Qué cosita me tiene hoy día de novedoso?
1: Oiga, lo que no había comunicado a usted que ahora es que las cocinerías están pidiendo alto marisco, como las carnes están caras, pues.
0: ¿Ya?
1: Así que ahora yo parto los días martes, traigo marisco el día martes, yo traigo cholga, traigo sierra grande, traigo, y pescado a 4 lucas.
0: ¿Ya? ¿Desde el martes en adelante?
1: Traigo salmón, claro, hoy día mismo ya empecé.
0: O sea, vamos a dejar el puro día lunes como descanso.
1: Claro.
0: Ya.
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1: 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Bien con su salud, pues.
0: Listo, muchas, muchas gracias. Ahí estaba el caseito, ¿eh? Yo hablando de salud, y ahí que me sale también con los pescados y los mariscos, que es importante también porque tienen una pero tremenda fuente de energía. Tienen calcio, tienen hierro, tienen magnesio, tienen potasio, tienen omega 3. Oh, y además uno se da un gustito, oiga, que no es malo, ¿cierto? Tanta carne de repente, aparte que están más caras. Entonces optamos también con los productos. Y uno que está tan lejos del mar, entonces traer los productos acá a esta zona es un verdadero, verdadero privilegio. Este es un solicitado, lo trae el grupo ABBA y La Reina del Baile. Esta canción es para Alicia.

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Antes de irnos a la pausa, obviamente rápidamente saludamos a quienes hoy día están celebrando alguna fecha importante. Sabemos que hay gente que está de aniversario, algún aniversario puede ser de pololeo, de matrimonio, puede ser que quizás están celebrando la nueva casa, por ejemplo, están celebrando el retorno. Bueno, hay diferentes tipos de celebraciones. Y también a quienes hoy están cumpliendo un año más de vida. Para los cumpleañeros los saludamos también. Le cantamos ahí el apio verde. Cumpleaños feliz, te deseamos a ti.

Que los cumpla feliz, pues páselo muy bien, señor cumpleañero, señorita cumpleañera, señora cumpleañera. Cumpleañeres también, los saludamos, los integramos a todo el mundo. Feliz cumpleaños. Y también, rápidamente, porque estamos contra el reloj, a alcanzar a saludar a Mariana, que hoy día está de onomástica, esta chiquilla. Que lo pase bien la Mariana. ¿Quién es la Mariana? La Mariana es una santa Mariana de Jesús, conocida como Azucena de Quito. Es la primera santa ecuatoriana famosa por su profunda vida de oración, penitencia y por ofrecer su vida para salvar a la ciudad de terremotos y epidemias. Esta festividad es especialmente destacada para el santoral católico en América, principalmente América Latina. Para conocer más sobre su vida, hoy obviamente podemos contarle que esta chiquilla que dio su vida para salvar ahí a sus tierras, imagínense. Se habrá tirado algún volcán, alguna cosa tiene que haber hecho para sacrificarse. Ya, esa es la famosa Santa Mariana de Jesús, o Azucena de Quito, como se conoce también por allá, por esas tierras. Y para usted que lleva este nombre de Mariana, ¿conoce alguna Mariana usted? Mariana, Mariana, Mariana, Mariana, Mariana, Mariana Mambo. Ya, bueno, si usted se llama Mariana, muchas, pero muchas felicidades.

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0: 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Humedad relativa del aire, 48%. Y mañana hay agüita, mañana hay agüita. Póngase una cosita en la boca, tachuelita. Ya no le va a entrar agüita en la boca, porque ay, ay, ay. Usted ya también tiene experiencia de estar en el hospital, así que... No por eso sí. no por el agua en la boca. Oiga, el ministro de Vivienda y Urbanismo, Iván Poduje, visitó la localidad de San Pedro, ¿eh? Recordemos que fue afectada por los incendios, después vino una reconstrucción y todo eso, se entregaron algunas casas y han habido hartos detallitos, pero detallitos. Y donde además quedó en evidencia el grave estado del deterioro que presentan los departamentos construidos por la empresa EPCO, a tan solo 8 años de su entrega. ¿Ya? Durante el recorrido, el titular de la cartera fue testigo de filtraciones, roturas y serios problemas en las instalaciones de agua y luz. Si se mira el edificio, bueno, dice que se pensaría que tiene unos 40 años, pero es un edificio nuevo, que no tiene más de 8. Este edificio es nuevo, dice, ¿no? 8 añitos, y miren el estado en que está, señaló Poduje, con evidencia de preocupación. Oiga, la situación afecta especialmente a adultos mayores, quienes además se enfrentan cuentas de agua infladas por el sobreconsumo producto de las constantes filtraciones. Una verdadera pesadilla. Claro, se hizo la instalación de las aguas que quedaron con filtraciones. Seguramente nadie se dio cuenta, solamente veía la humedad y después la cuenta del agua. El ministro fue tajante en señalar que la empresa EPCO no se tiene que responder por las fallas construidas, detectadas y detectando también que se trata de un problema de la postventa y apuntando directamente a la mala calidad de la construcción. También adelantó que existen varios casos similares en Concepción que serán visitados próximamente. Esto de los edificios, de una construcción que se hizo hace 8 años, se entregaron las casas, pero siempre han tenido problemas de filtraciones, de humedad, pero aquí ya llega a un punto en que, lamentablemente, ¿cómo se sale de esto? Mire, escuche el audio.
1: Las condiciones son absolutas. Mira, nosotros entré acá al departamento y el golpe de humedades, pero debe haber no sé cuántos. Están todas las paredes, está todo húmedo con hongos, pero lo peor es que además de estar húmedo, muestra ahí la cuenta, Bastián. Total a pagar 11.208.790 pesos. 11 millones de pesos. ¿Ya? ¿Y esto por qué? Esto te indica no solo la angustia de la doña casa, de la señora, por la cuenta que no tiene que pagar, pero sino que la cantidad de agua que se perdió y cómo eso afectó la humedad que acá se siente, la diputada es testigo, sí. Un golpe de humedad enorme. Entonces acá, para un adulto mayor vivir acá, es una probabilidad de enfermarse más, la calidad de vida se deteriora, lo que decíamos antes, pero acá está la cuenta. Esto es lo que pasa cuando no se hace bien la pega, y esto es lo que va a tomar medidas para que no vuelva a ocurrir, como nos pidió la diputada Francesca Muñoz.
0: Bueno, ahí está el audio. Imagínese usted, en esa circunstancia, ¿qué haría con una boletita de agua por 11 millones de pesos? Imagínese, se asusta uno cuando llega con un sobreconsumo y que le llegue con una cantidad de 11 millones de pesos. Ahora, nos preguntamos quién se hace responsable del pago de esto, porque la empresa de agua difícilmente, yo creo que no lo va a hacer, de perdonar la deuda. No lo va a hacer. Seguramente, no sé, podría optar algún beneficio, pero la empresa yo lo veo muy difícil que le vaya a decir, no, sabe que no se preocupe, el próximo mes pague el consumo mínimo. No creo que vaya a suceder eso. Porque no funcionan así. Generalmente cuando pasan este tipo de cosas, incluso cuando se rompieron los medidores, dice la gente, no, si no salió gratis. Mentira, si al final no sale gratis, porque de una u otra manera, al final siempre el consumidor le toca pagar ahí, de una u otra manera. Así que ahí el ministro de Vivienda y Urbanismo, Iván Poduje, estuvo visitando precisamente las construcciones y se encontró con esta sorpresa. Y han sido muchas, han habido casos que han tenido que demoler, pero es terrible, ¿eh? Me gustaría invitarlo a que hay un gay que venga a ver los lomos de toro. A ver qué es lo que dice. Ay, sí que los manda a reconstruir todas esas cuestiones de lomos de toro. Oh, ahora, como hablando de los lomos de toro, Sí, hablando de los lomos de toro, como yo estoy más sensible a los golpes, porque te sabe que cualquier golpecito, ay, yo lo resiento enseguida. Pucha, que me duele ir a los castaños ahora. Yo sé que para allá para abajo también tienen problemas para el sector de San Miguel de Itata. Pero como a mí me ha tocado de ir a los castaños, pucha, que la sufro cuando me toca pasar por el lomo de toro. Ya. Y además, como la sufro yo, como la sufro los vehículos también. Si esa es la otra. Yo digo, chuta, cuando paso por ahí, digo, pero, oiga, ya, vámonos al principio. Al que hizo el lomo de toro. Quizás no tenía idea el pobre maestro. Pero tenía un jefe. ¿Cierto? Que el jefe tiene que haberle dicho, oye, hazlo aquí, hazlo acá. Ya. Y después de que terminaron el trabajo, tiene que haber algo que le reciba, ¿no es cierto? Que le diga y que le dé el visto bueno, el que paga la luquita. Ya. Oiga, este lomo de toro está mal, quedó mal hecho, está muy tosco. Pasó piola, nadie hizo nada. Chuta. ¿Qué hacemos? ¿Cómo hacemos entender a la gente de que eso está mal hecho, que golpea muy fuerte los vehículos, que no cumple con los estándares, todo eso? Es bien sencillo, la solución es bien simple. ¿Sabes lo que tiene que hacer? Pescar a la persona que es la responsable de recibir esa obra y que vaya en su auto, no los autos municipales, que vaya en su propio auto y se vaya a dar una vuelta a los castaños. Yo le aseguro que cuando pase el primer lomo de toro va a decir, chuta, para el próximo voy a tener que hacerlo despacito porque si no se me va a romper el vehículo. Claro, van a supervisar las cosas con los vehículos municipales. No están ni ahí con que se le rompan los vehículos si no son de ellos. Pero mándalo con su vehículo, con Dante que reciba la hora, porque se den cuenta, oye, si están, pero malísimos, malísimos, malísimos. Así que, ojalá viniera a darse una vueltecita acá al ministro, porque, ay, ay, ay, que encontraría sorpresitas. 10:16 minutitos. ¿Vamos para la conga? Ya, pues vamos a la conga. Aquí está Ricardo Montaner.

Así nomás con los lomos de toro, pues así nomás con los lomos de toro, que yo mientras estaba ahí, me revisaba de repente todos los problemas que han habido, principalmente para el sector de Itata, que han tenido problemas con los lomos de toro, pero por todos lados dicen que pucha que están mal hechos los lomos de toro. Calle Mariano Egaña, oiga, para la risa de repente, llega a dar risa, si llega a dar risa de repente, pero claro, obviamente molesta, pero también uno se lo toma con humor. Se construyeron ahí unos lomos de toro, ¿ya? Que cumple dos funciones, que cumple la función de paso peatonal. Pero antes de instalarlo ahí, preocupémonos de detallitos como sacar los letreros para que la gente pueda pasar por el paso peatonal. Pues. Pusieron el paso, el lomo de toro, el paso peatonal. La gente tiene que estar esquivando ahí unos letreros, que hay un árbol incluso. Detallitos. ¿Eh? Y claro, pusieron por al lado una reja, porque obviamente se entiende que como es bajada se llena de agua, para que circule agua para el lado, y pusieron una rejilla. Ya están todas rotas, ya. Que nos falta el chistosito que no calcula bien con el vehículo, pasó con la rueda por encima, lo rompió. Y eso también es peligroso, porque si entendemos que se va a ocupar para un paso peatonal para un adulto mayor, para una persona que vaya en una silla de rueda, un coche, por ejemplo, tiene que tener las condiciones, y por eso se está construyendo ese tipo de pasos peatonales que cumplen la función de reductor de velocidad, pero además también como paso peatonal. Entonces, ¿quién recibe la obra? Eso es lo que nosotros nos preguntamos. O sea, uno no es experto en construcción ni nada por el estilo, pero a la primera uno se da cuenta de que algo no está bien hecho. Entonces, hay que hacer las cosas bien. Y además que no son trabajos que uno va a decir, no, si costó 30 lucas, no, compramos poco cemento, le hacemos de nuevo. No, son milloncitos que se mueven en esa obra. Así que no es menor tampoco, como para que los trabajos no queden bien hechos. Entonces, hay que hacer la pega una sola vez, y una sola vez para que quede buena, ¿eh? No para estar haciéndola 20 veces y después tenga que estar nuevamente rompiendo las cosas y haciéndolas de nuevo. Hay que hacerla de una, pero de una vez. 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

Bueno, ya estamos de vuelta, sí. 20 minutos nos están separando de las 11 de la mañanita. Déjeme hacer un cambio por acá. A ver, me voy a acomodar. Ahí sí. Ya, 20 minutos para las 11. Me estaba acomodando los audífonos, por eso estaba ahí arreglando, ¿eh? Estaba cambiando. Para allá, para acá, para allá, para acá. Ahí sí. En la casa, ¿quién ronca? ¿Ronca usted o ronca su marido o roncan los dos? Para muchos, el ronquido puede ser quizás algo molesto, principalmente el que le toca dormir al lado, ¿cierto? Pero sabes que ahora podría haber un cambio histórico en el tratamiento de la apnea obstructiva. Así se llama el ronquido, apnea obstructiva del sueño. Luego de que el fármaco experimental, el AD-109, superara, pero con resultados positivos, todos los ensayos clínicos en la fase número 3, antes de que ya se empiece a aplicar, digo, como un medicamento para el trastorno de los ronquidos, ¿ya? La apnea. La píldora de toma nocturna logró reducir en un 44% los episodios de interrupción respiratoria durante el sueño, donde el paciente obviamente empezó a tratar con este medicamento, se hizo los estudios, y sabe usted que por lo menos en el 44% tuvo muy, pero muy buenos resultados. Una muy buena noticia, obviamente, para quienes les toca sufrir ahí al lado de compañía de ese sonido estéreo ahí en la noche, que muchas veces despiertan medio asustado. Y, oiga, pero es muy, muy molesto, sobre todo para la persona que le toca ser el acompañante o la acompañante, ¿eh? Y si no resulta este tratamiento, habrá que tener otra alternativa. O sea, por último, ponerle una mascarilla, alguna cosa. Tapones, lo digo, ni los tapones resultan muchas veces. Una pastilla para dormir, no sé, algo, pero... El estudio incluyó a 646 pacientes en Estados Unidos y Canadá, quienes fueron evaluados durante 26 semanas. Según los resultados, un 42% de los participantes tratados con AD-109 pasó a una categoría de menor gravedad de la enfermedad, mientras que cerca del 18% dejó de presentar apnea del sueño. El medicamento combina dos compuestos que actúan sobre el sistema neuromuscular, ayudando a mantener abiertas las vías respiratorias mientras las personas duermen. En palabras simples, busca evitar que los músculos de la garganta se relajen en exceso durante la noche. Cuando se relajan mucho, me dan... Y le ponen un ruido, es como que cuando van manejando ahí le mandan la primera y después le ponen la segunda. Así, bien forzada. Los efectos secundarios reportados fueron leves, entre ellos sequedad vocal, náuseas menores e insomnio transitorio. Oiga, a propósito de los ronquidos, esos días que me tocó estar ahí en el hospital, había un concierto en la noche, oiga. Unos por allá, otros por acá, otros que tenían, parece, problema con la caja de cambio porque no le entraba la primera. Oh, qué terrible. ¿Eh? Se duerme poco. Hay que dormir en el día, no es cuando aprovechan de despertar. Y bueno, para conversa en el día, uy, algunos compañeros que tocaban. Oh, ay, señor por Dios. Quienes están ahí en el hospital, lo trabajan, dirán, oiga, tiene toda la razón, porque ay, que se escuchan cosas en la noche. Oiga, ay, que... Ya. Pero no vamos a entrar al pelambre. 10:44 minutitos. La música le acompaña hasta ahora aquí en la 102.3. Porque nadie ronca. No, perdón. Baila como tú. Ronca como tú, Lía.

0: Nova, Nova, Nova, Nova, sí, la toalla Nova, vamos a bailar junto a las Pandoras. Esta canción, de tanto los trabajos que hizo Don Juan Gabriel, ¿eh? Trabajo que obviamente también después otros artistas replicaron, pero hicieron muy famosos también sus canciones. Hay muchos artistas que hicieron famosas las canciones de Don Juan Gabriel. Oiga, le voy a contar que tengo por acá un mensajito para este fin de semana. Yo recuerdo que le había dicho que este fin de semana hay actividades de el Día de los Patrimonios. El suboficial mayor Don José Olivero nos ha enviado por acá un audio. Lo vamos a tener también durante estos días acá en los estudios de la radio para preguntarle más cositas, más detalles. Así que queremos hacerle la invitación para este fin de semana. Muy buenos días.
1: Buenos días, mis estimados. Gusto saludarlo. Soy oficial mayor Olivero por acá.
0: ¿Ya?
1: Quería solicitarle la factibilidad de hacer uso de sus medios radiales
0: póngale nomás.
1: Y estos días.
0: ¿Ya?
1: Para extender una invitación a la comunidad en forma general.
0: ¿Ya?
1: Ya que el día sábado 30 y domingo 31 del año en curso.
0: Sí.
1: Y del presente mes se va a realizar el Día del Patrimonio Cultural en la Unidad Policial.
0: Ya pues.
1: Para invitar a la ciudadanía en horarios de 10 a 12 horas.
0: Ya.
1: Quieran conocer las dependencias de esta unidad policial, por favor.
0: Listo, pues, no hay problema. Ahí vamos a estar entonces durante la semana reiterando la invitación para que acudan ahí a la unidad. Hay una muestra de exposiciones, de fotografías, de recuerdos también de acá de la comuna, así que es bien bonito para que ustedes también ahí el día domingo cuando dicen, ah, no, yo qué hacer, estoy aburrido. ¿Cómo uno se ha aburrido? Hay que inventar panoramas, ¿cierto? Y hay que aprovechar también cuando hay actividades diferentes. Eso es lo más importante. Oiga. Quiero invitarle a usted a esta hora, junto a la compañía, por supuesto, de usted que está en nuestra sintonía ahí en su lugar de trabajo, en la casita, a disfrutar de las canciones del recuerdo, pero recuerdos con historia, ¿cierto? Recuerdo que compartimos a esta hora. Luego también tengo un saludito que vamos a entregar, pero lo vamos a entregar luego, ¿ya? Porque antes nos vamos con esta canción del recuerdo. 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

Oiga, ¿cuántos hombres no se enamoraron de esta espectacular mujer española que llegó a nuestro país, conocida como la Paloma San Basilio? ¿Se acuerda la Paloma San Basilio? Bueno, ella es la artista invitada a este espacio de música del recuerdo. Y nos vamos a quedar con esta canción que se llama Juntos, que lo interpreta precisamente la Paloma San Basilio. Reconocida artista española, con una carrera que abarca varias décadas, y en un himno a la vida compartida, a los pequeños placeres cotidianos, ¿ya? Que se maxifican, obviamente, en compañía de ese ser querido. La letra de la canción destaca la importancia de la pequeña cosa, como andar, por ejemplo, a saltos en el tráfico, o compartir un café que se vuelven espaciales cuando se hace en pareja. Ay, vamos a tomarle un café, vamos a tomarle una gorgoña, un jotecito, vamos a tomarlo por ahí un rico navegado, o un café. Bueno, más romántico, obviamente, es un cafecito, una chelita. Oiga, la canción utiliza una serie de imágenes sencillas pero poderosas para transmitir la alegría y la espontaneidad de vivir momentos de la vida cotidiana. La referencia a dos locos sueltos en plena calle y el acto de hacer de lunes a sábado sugiere una actitud que es bastante rebelde frente a una rutina de las monotonías. Celebrando obviamente la libertad y la felicidad que se encuentra en la compañía del otro ser querido. Juntos, como dice la canción, es también un reflejo de la cultura española donde la vida social y las relaciones son parte habitual de la vida, que ocupan un lugar central precisamente. Paloma San Basilio, con su cálida voz y su belleza que enamoró a muchos con esta linda canción que se llama Juntos, Juntos, Juntos, Juntos.

0: una pausa cortita y ya regresamos en La Mañana que Llega Más. 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
6: 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Junto a Copelec Agroferretería, por supuesto, a esta hora disfrutamos también de este espacio musical. Oiga, saludos para todos los que están en nuestra sintonía, quienes están trabajando, a quienes están en la oficina, a quienes están en su hogar, a quienes van en su automóvil, a quienes trabajan en las oficinas públicas también, a quienes trabajan ahí en la municipalidad, en la biblioteca, en todos los lugares, siempre ahí escuchando la voz de Yungay, a quienes trabajan también en el hospital, a todo el personal, desde quienes hacen aseo, de quienes están a cargo de la seguridad, a quienes están a cargo de la atención de público, quienes están también a cargo de cuidar a los enfermitos, a quienes atienden a los enfermos, hay mucho, mucho personal. Y sabe que muchas veces suele suceder que es fácil, porque en todos lados siempre hay gente que tornilla al revés, ¿para qué estamos con cosas, cierto? Siempre hay gente que no debería estar en ese lugar, pero que está, y que muchas veces no se pueden sacar, pero están ahí, y que lamentablemente echa a perder mucho lo que es realmente, es como cuando hay un grupo

0: la pega, que atienden bien a la gente, que son cariñosos, que son preocupados. Y muchas veces su trabajo pasa completamente desapercibido. Que cuesta a veces un pequeño gesto, o que cuesta a veces decirle, pucha, si bien la pega, gracias, personalmente, ¿cierto? Y pucha, que se agradece cuando se muestran esas cosas de cariño, cuando la gente le dice a uno, pucha, te echaba de menos, pucha, qué bueno que estés bien, pucha, que haces bien la pega, ¿cierto? Y quiero agradecer enormemente a cada uno de la gente que trabaja en el hospital, que le tocó atenderme, y muchos de ellos no sé su nombre porque obviamente no están en condiciones de preguntar quiénes eran y cómo eso, pero después con el tiempo, claro, uno va conociendo personas. Saludar, por ejemplo, a la Claudita, que es muy cariñosa ella, a la Alejandra, que trabajan ahí en las curaciones, con los que ya después tuve más tiempo para conversar y conocerlo un poquito más, que hacen un trabajo pero muy, muy importante, que muchas veces uno desconoce desde el punto de vista de afuera cuando se trata de la recuperación de las personas. Y recuperan no solamente cuerpo y enfermedades, también recuperan muchas veces el alma de las personas, porque pucha qué rico cuando se va al hospital y se atiende bien a la gente. Así que agradecer a cada uno de los funcionarios que trabajan en el hospital porque hacen la pega muy bien hecha y obviamente hay que agradecerlo y hacerlo públicamente. Aló, buenos días.
1: Buenos días.
0: ¿Con quién tengo el gusto por ahí?
1: Con Ana.
0: Anita, cuénteme.
1: Mire, yo estaba escuchándolo y gracias a Dios yo siempre voy a acapar al hospital y por porrazos que me doy por mi estado de salud.
0: ¿Ya?
1: Pero sabe que me ha tenido un 7. Todos de rey de paz.
0: Sí. Entonces,
1: me tienen súper bien, también está hospitalizada y en estado de salud. Y también las chicas adentro son súper.
0: Sí, hay muy, muy buen personal.
1: Sí. Alguna gente no dice yo que no.
0: Claro, pero ¿para qué vamos a entrar en detalles? Menos, en todos lados siempre hay personas que tenían al revés. Sí.
1: Exactamente, lo tenían al revés, iban con choreza, sí. Y todo. Yo siempre me reía porque yo antes, cuando iba al hospital, me iba preparando por si acaso me iba mal.
0: ¿Ya?
1: Me iba mal. Entonces, pues está llevándola para agradecer igual, porque la última vez que fui al hospital hace como un mes, me caí, me pegué en el cilindro, ¿verdad? Y que sí. Bueno,
0: te digo. Bueno, y a uno cuando le toca llegar al hospital por circunstancias mayores, obviamente uno se da cuenta de cómo es realmente, cómo funciona el personal o cómo es el personal. Porque, pucha, que es fácil cuando hay reclamo. Oiga, pero hay un reclamo, toda la gente llama a la radio, que esto, ahora que está todo mal. Pero que cuesta hacer lo que usted también está haciendo, de agradecer al personal, porque hay muy buen personal en el hospital de Yungay.
1: Sí, los médicos, la enfermera.
0: Sí.
1: Los enfermeros, paramédicos, todos se portan siete conmigo.
0: Oiga, las doctoras son un amor, las chiquillas.
1: Sí, igual.
0: Sí. Me
1: siempre me tocan doctores.
0: Ya. Pero qué bueno, agradecer a usted también que se atrevió a dar este saludito a la gente, porque muchas veces no se hace.
1: Sí, no se atreve la gente, en realidad no se atreve, sí. Pero no, a mí me han tratado súper bien, yo no tengo nada que quejarme del hospital, ninguna cosa.
0: Sí. ¿Quién se da el trabajo, por ejemplo, de tomar el libro de reclamo? Porque de reclamo se llena. Pero se olvidan que hay una parte que dice felicitaciones. Y nadie se va a dar el trabajo de felicitar muchas veces al personal.
1: Yo no lo he hecho eso, no lo he hecho nunca.
0: Pero lo está haciendo ahora, lo está haciendo ahora, y eso es importante.
1: Sí. Nunca he visto algún libro por ahí. Pero como te digo, no, yo no he agradecido al hospital estoy
0: hasta
1: el momento. Así que gracias a ti por tus palabras, igual para todos los chicos
0: sí,
1: que trabajan en el hospital. Sí. De auxiliar hasta la más alto rango que tengan ahí,
0: sí.
1: Pero todos se han portado súper bien conmigo.
0: Siempre con una sonrisa, eso es lo importante para atender a los pacientes. Y vos, qué rico cuando uno anda enfermo y lo atienden así.
1: Sí, sí.
0: O sea, se agradece.
1: Mejor que te casas.
0: Sí, sí, de verdad, en serio. Sí, sí. Se atienden súper bien. Así que muchas gracias también por sus palabras.
1: Que esté muy bien.
0: Muchas gracias. A usted también. Se me cuida. Chao.
1: Chao.
0: Bueno, sí, efectivamente, porque muchas veces es fácil de reclamar que la atención es mala, que ay, que este hizo esto otro, que la espera, pero no se da una vez el trabajo de decir, no, la pega la están haciendo bien, oiga, turnos que son de 12 horas todos

0: los días ahí, vueltas para allá encerrado muchas veces en una salita ahí. Y cuesta hacer la pega, entonces a veces cuesta también sonreír, porque las personas son personas también, no son solamente funcionarios, tienen una vida detrás. Entonces muchas veces la vida que ellos tienen detrás son mochilas que cargan y que muchas veces tienen que dejarla fuera para poder atender a la gente y siempre con esa sonrisa. Así que se agradece, yo de mi parte muy muy agradecido, como voy a reiterar nuevamente para la Claudita, para Alejandro que trabajan ahí en la parte de curación, aquí, que me tocó estar más tiempo ahí. Y para todo el personal que trabaja en urgencia, que trabaja adentro también, los doctores, las doctoras. Así que para todo el personal, ¿eh? Y eso que se porta más eso, no lo saluda. Más, para ellos no llega el saludo. Pero sí para la gente que es la mayoría, ¿eh? Que es la mayoría, porque mucha gente que trabaja. Es increíble la cantidad de gente que trabaja. Kinesiólogos, doctores, enfermeras, paramédicos, las TENS. Gente que trabaja en el aseo, gente que trabaja ahí cuidando. Infinidad de gente, ¿eh? Los chiquillos, los choferes de la ambulancia, también un 7 los chiquillos. Un 7, me atendieron pero súper bien cuando me fueron a dar una vuelta a Chillán, así que muy muy agradecido de cada uno de ellos. Y, pero antes, pues no se me va a olvidar después, tengo un saludito por acá, otro saludito, a ver, ¿qué dice por acá? Aló, buenos días.
1: Hola, buenos días, Rubén. Espero que esté muy bien. Le envío este audio para saludar a mi hija Natalie del Carmen, que hoy se encuentra de cumpleaños. Desearle que Dios le regale un lindo día, que disfrute, que reciba hartos cariños, especial de mi parte. Su mamita que la ama, que la adora, que esta vuelta de sol, la luna, le traiga muchas cosas hermosas, venga llenita de amor, de trabajo, salud. Decirle que la amo con todo mi ser, que siga siendo la niña, mujer, mamá, hermana, tía, hija hermosa, guerrera, luchadora como ha sido siempre, y que le envío muchos abrazos. Ella vive en Pemuco, yo acá en Yungay, pero de ahí nos vamos a ver en un ratito más, nos vamos a abrazar. También a mi sobrino José Luis,
0: José Luis.
1: él es del sector Mariano Egaña,
0: ¿Ya?
1: pero en este momento él anda trabajando. Así es que también que lo pase bien mi sobrino, que lo quiero mucho, que se cuide y muchas bendiciones para los dos, para mi Natalie y para José Luis, que
0: Ya,
1: los
0: pues.
1: amo. Con una
0: ¿Cuál
1: canción
0: canción?
1: bonita,
0: A
1: puede
0: ver.
1: ser de mi ídolo José Luis Perales,
0: ¿Ya?
1: si pudiera,
0: Si pudiera.
1: por
0: Por
1: favor.
0: supuesto que puedo, pues.
1: Chao, chao,
0: Chao,
1: gracias.
0: chao. Que esté bien. Se me cuida también. Si pudiera. Aquí está la canción, pues, de José Luis Perales.

Bien, efectivamente sí, el libro de reclamos y también felicitaciones. Debería ser de felicitaciones y reclamos, ¿sí? Está ahí en el hospital, la gente puede acceder a él, tiene que acercarse ahí a la oficina de dirección, ahí está el libro, y colocar felicitaciones, porque efectivamente después, eso me explicaba una amiga que lo ha hecho, me dice que sí, también hay muchas felicitaciones. Después tiene una respuesta y también va precisamente ahí a la hoja de vida de los funcionarios, entonces es importante también atreverse a eso, a dar la gracia, ¿eh? Y cuando es en forma personal, más todavía, porque ahí se siente efectivamente la emoción de la gente cuando recibe esas felicitaciones. Ya, ¿qué le iba a contar yo? Otra cosita que tenía por acá. Ah, por acá, claro. Tengo una petición que me están pidiendo por acá, una cancioncita, que obviamente la vamos a escuchar. Es también una canción de recuerdo, ¿eh? Parece que lo estamos yendo al recuerdo, así que nos vamos a quedar con esta linda canción que nos pidió Rosita. Dice por acá, muchas gracias por su deseo también, por sus saludos. Y yo le voy a regalar la canción que me pidió ella, que la trae precisamente Leodán. Me pidió una canción de Leodán y dije, esta canción, ¿por qué no puede ser? Que es bien bonita, que también la solicitan bastante. 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Oiga, qué lindo recuerdo este. Leodán, ojos azules.

0: 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Hola, buenos días.
1: Buenos días.
0: ¿Con quién tengo el gusto por ahí?
1: Ana.
0: Anita. Anita, cuénteme, ¿en qué le puedo ayudar? ¿Cómo?
1: Quiere pedirme un tema.
0: Quiere pedirme un tema. ¿Cuál sería ese tema? Para buscarlo a ti.
1: Matías
0: Bazán. ¿Ya? Ya, pues lo vamos a escuchar al tiro. Hace tiempo que no escucho esta canción.
1: Muchas gracias.
0: Listo, que esté bien, se me cuida. Vale, chao, chao. Mr. Mandarino. Déjeme buscarlo por acá. A ver si lo pillo acá, si lo tengo. Mr. Mandarino. Parezco pollito picando el teclado acá. Mr. Mandarino. Si no lo encuentro ahora, lo voy a buscar al tiro. ¿Ya? ¿Será esta? A ver. Esta mismita era la canción. Aquí la encontré. ¿Ve? Aquí. Estamos improvisando acá, haciéndola de todo. Buscada la canción, encontrada la canción Mr. Mandarino junto a Copelec Agroferretería. Solicitado. Ahí está calentito el solicitado.

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Bueno, estamos de regreso. Luego vamos a estar conversando también de varios temitas bastante importantes. 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

6,9 fue el sismo que se percibió durante la tarde de ayer en Calama, en el norte de nuestro país. Aparecieron ahí las imágenes de lo que había sido precisamente este movimiento telúrico, que no trajo consecuencias mayores, pero sí un susto más o menos bien grandecito. 6,9 no deja de ser menor, ¿cierto? No deja de ser menor. Y obviamente también mucha preocupación de quienes tienen familiares trabajando en el norte, principalmente en todo lo que es la parte minera de Calama, Antofagasta, ahí, pero afortunadamente solo fue el movimiento telúrico que no trajo consecuencias mayores. Eso fue lo más importante de todo. 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Estudiantes de Chillán y Chillán Viejo representaron a Chile en la Feria Internacional de Brasil. Los estudiantes Sebastián Hernández y Javier Sea, de octavo básico, del Liceo Arturo Pacheco Altamirano de Chillán Viejo, representaron a Chile en la Feria Milset, Expociencia Nacional Brasil 2026, una tremenda experiencia, fortaleza, entre el día 19 y el 22 de mayo. La destacada participación internacional fue posible gracias al segundo lugar obtenido por el equipo del 26º Congreso Nacional de Astronomía y Ciencia 2025, organizado por el Club de Ciencias de Chile y desarrollado en la Universidad de La Serena. Esto entre el día 6 y el 8 de noviembre del año pasado. El logro les permitió acceder a una instancia de intercambio científico de nivel internacional, donde compartieron experiencia con jóvenes investigadores de distintos países. El estudiante Javier Sea explicó que el proyecto titulado De la cocina a la ciencia, comparado obviamente con la resistencia de los bioplásticos de almidón de maíz y papa, surgió como una respuesta a una problemática ambiental urgente, el uso masivo de bolsas plásticas en Chile, cuya lenta degradación, genera un significado en el impacto en el medio ambiente. Frente a este escenario, los alumnos se propusieron desarrollar una alternativa sustentable utilizando materiales accesibles o biodegradables. El objetivo principal fue elaborar y comparar bioplásticos a base de almidón de maíz y también de papa. Bolsas de papa, imagínense. El almidón, lo que es el maíz, se está utilizando a través de este experimento en lo que podría ser el reemplazo precisamente al nylon, que usted sabe que pueden pasar, pero siglos para que se pueda descomponer un plástico. En cambio, estos materiales son de fácil reintegración precisamente a la tierra. Y como nosotros, los seres humanos, nos encanta tirar las bolsas donde vengan, ¿no? Entonces es una muy, muy buena alternativa. Así que muy bien por estos jóvenes que son al final el futuro de nuestro país.

Oiga, saludos para Anita Valderrama, me están contando una historia bien bonita, quizás algún día vamos a tener la oportunidad también de hablar más de eso, de esa historia. Yo no la conocía, obviamente, pero son bonitas historias cuando uno empieza a recordar también, recordar a momentos vividos, sobre todo de cosas que ya obviamente no están, Y hablaba precisamente, yo creo que Anita Valderrama va a decir, claro, la voz de Yungay tiene no solo el nombre de la radio, sino que mucho tiempo antes existía precisamente un concurso de canto acá en la comuna que llevaba el nombre La Voz de Yungay, ¿ya? Y por ahí creo que ella también tuvo bastante participación muy muy bonita, así que para Anita un saludo muy especial. ¿Qué me dice por acá? Ojalá que le pueda solucionar el problema. Margot se estaba comunicando conmigo, pero estoy a la espera ahí porque ella tiene un problema bastante complicado con su vehículo. Ojalá lo pueda solucionar. Si no es así, vamos a estar pidiendo la ayuda necesaria, si alguien puede colaborar también. Así que vamos a esperar qué nos dice ella. Voy a estar también ahí atento si necesita ayuda, porque está con un problemita, a ver si le podemos ayudar a través de la radio. Esa es la idea de la radio, de ayudar siempre cuando alguien lo necesita. 11:54 de esta mañana de día martes 26 de mayo, acompañándole aquí en La Voz de Yungay.

0: ¿Se acuerda que yo le había dicho que iba a solicitar una ayuda? Afortunadamente ya lo pudo solucionar nuestra amiga Margot, así que me alegra mucho, mucho, mucho que lo haya podido hacer. Así que tenga muy buen viaje. Ella estaba por realizar un viaje y a veces pasan unos pequeños percances, pero afortunadamente lo pudo solucionar y eso me agradezco. Estoy obviamente muy, muy contento porque así sea. No alcanzamos a pedir la ayuda, pero sí le tiramos buena vibra y eso por lo menos resultó, ya que siempre hay una mano ahí que puede ayudar a los demás y se solucionó su problema. Así que ahora, a desearle que tenga muy bien, buen viaje, que le vaya muy bien y pueda viajar como corresponde, ¿eh? Tranquilamente. 11:59, nosotros nos vamos a una pausa cortita y ya regresamos con más programación a través de la 102.7, junto hasta ahora a Supermercado Oriente, ahí en Barrio Alto, la esquina de Don Cheyo.
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3: Y El mediodía ya a las 12:10 y todavía ni siquiera he pelado una papita para esta jornada. Oiga, se pasa hablando la mañana, ha sido pero súper, súper rápido esta mañana. Y a esta hora tenemos el momento donde le invitamos a usted también a ser parte de esta programación, a compartir de nuestra música chilena. Si usted quiere escuchar

escuchar alguna canción también la puedes solicitar a esta hora, porque hay muchas canciones obviamente que además de ser bonita también tienen algo especial, sobre todo la música folclórica, la música chilena, ¿cierto? Y nos vamos a quedar con esta canción que la trae Marco Antonio Fernández. Hoy este muchacho, escucharlo es escuchar al papá, ¿eh? Pero un tono de voz muy muy similar, muy parecido, ¿eh? Claro, una voz más fresca porque es más joven. Igual tiene su añito este chiquillo, pero es como la reencarnación de su propio padre, ¿eh? El gran Tito Fernández. Y la canción precisamente se llama así, El hijo del Timucano.

0: y a contar una historia que empezara con mis padres arrancados de la casa. Yo en el vientre de mi madre se lanzaron a la vida. Por allá, por Chiguayante, regresaron a Temuco y nací una linda tarde. Una tarde de copihues, allá de la Araucanía, tierra greda, bosque, lluvia, poema, orgullo y valentía. Mi padre por ese tiempo, ya en Santiago con mi madre, trabajaba en lo que fuera y hasta metido en los bares tocaba bien la guitarra y alguna gente escuchaba esa voz fuerte y sencilla que a la vida le cantaba. De un tarro de parafina que hicieran horno los dos salían las empanadas pa' vender en la estación. Allá en la estación central, en donde las papas queman cuando llegaban los trenes con sus carros de tercera. Calle Bernal del Mercado, 5 de abril, en la esquina. Ella servía las mesas y guardaba la propina. Andaba conmigo al hombro y yo tengo bien guardada la maleta que tenían donde dormía y soñaba. Yo les comento esta historia porque es lindo que la sepan. Mi padre nos dejó un tiempo para buscar nuevas fronteras. Mi madre quedó esperando a mi hermana que venía y en la senda quedó sola la mujer brava y la vida. Pasó el tiempo y la espera, floreció en la esperanza. Yo me enfermé de tristeza y mi padre no llegaba. Nos volvimos a Temuco. A que naciera mi hermana, fueron duros esos años y la vida continuaba, luchando con el destino, sin saber a ciencia cierta, andando por los caminos y sintiendo alguna pena. El hombre siente nostalgia, quiere volver por la huella, siente que lejos, muy lejos, lo está llamando una estrella. Entonces volvió cansado, muy cansado de la gente, y nos prometió quedarse, pero quedarse pa' siempre. Comenzamos todos juntos un camino ya más llano. El papá estaba estudiando pa' enseñar el castellano. La mamá, dueña de casa, la vida nos fue cambiando. El viejo encontró una pega, pero continuó labrando, labrando el camino, el canto, hasta que un día en Valdivia, Ángel Parra descubrió en mi padre una semilla. Una semilla que Chile debería cultivar. Y no es por hacer halago, pero puta que es verdad. Nos vinimos a Santiago por el éxito de un disco y así nació el temucano y el que hoy les canta es el hijo. Y aquí termino la historia que les quería contar. A sus órdenes me pongo, voy a empezar a cantar.
1: Este, el temucano chico, el Marco Antonio Fernández, hijo del temucano, así se llama la canción. Tiene mucho de su papá, muy se parece bastante en el tono de voz, ahí en el timbre. Este muchacho que nos hace recordar, obviamente, al gran Tito Fernández. Hay cosas que se heredan, y él le heredó precisamente esto de cantar con la guitarra y tocar ahí con su música. 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

La escuelita rural, el colegio rural, la escuela rural, sin duda es una tremenda ventaja para muchos niños que comienzan la educación y que muchas veces por no contar con ellas tienen que trasladarse a lugares más alejados, como es precisamente la ciudad, principalmente las personas que viven, pero muy, muy alejadas en los sectores rurales. Es por eso importante también que los jóvenes acudan, a los niños acudan precisamente a sus escuelas rurales para que éstas no desaparezcan. La invitación es a matricularse, por ejemplo, en cada una de ellas. Y también recordar que, como hace la invitación precisamente a la que obviamente nosotros nos sumamos, a la escuela de San Miguel de Itata, que es nuestra comuna, para que se matricule, hay cupos disponibles en todos los niveles de educación básica, de primero a octavo básico. Y además, según aparece por acá la información, es que la disponibilidad de cupos en el establecimiento representa también una oportunidad para continuar fortaleciendo el compromiso con el acceso a la educación inclusiva, cercana y de calidad para las familias de la comunidad. Desde el ámbito pedagógico, contar con una matrícula equilibrada y favorecer también una atención más personalizada, permitiendo acompañar de manera de procesos de aprendizaje y desarrollo integral a los estudiantes, así mismo también la incorporación de nuevos alumnos que contribuye a enriquecer la dinámica de las aulas, promoviendo así la participación, la colaboración y el fortalecimiento de habilidades socioeconómicas. El establecimiento cuenta además con programas de integración escolar, lo que permite brindar apoyos especializados y atención a estudiantes con diversas necesidades educativas, favoreciendo procesos de inclusión y acompañamiento permanente. Así que la invitación es obviamente kilómetro 11, camino Ranchillo. Ahí está esta hermosa escuela que está ahí en ese sector. Así que para que se matriculen, para que matriculen a sus pequeños, para que haga guaguita y las mande a estudiar a la escuela, ¿cierto? Póngase a hacer guaguita nomás. Ok, saludo también, por supuesto, a todos los colegios rurales, saludar ahí a los Mayos, a Curapaso y a muchas escuelitas que ya no están también, porque que fueron muy importantes en su momento y que ya desaparecieron por eso, por la falta de matrícula, de que los niños después se van a la ciudad, y muchos también de las familias que emigran del campo a la ciudad, y los del campo, y perdón, los de la ciudad, y después terminan emigrando hacia el campo. Eso es como la idea de la gente que ha vivido toda su vida ahí, desde chiquitito, los abuelos ahí en el campo, ya al final como que dicen, no, estoy tan cansado de vivir aquí, ya, se van para el pueblo, terminan vendiendo, y la gente que vive en el pueblo dice, oh, estoy chata con vivir acá en el pueblo, me quiero ir para el campo, y se van para allá, y se produce un cambio después de direcciones. 12 y 24 minutitos nuestra música chilena hasta ahora, junto también a este grupo que se llama Millantué de Los Ángeles. Y la canción que es una jota, la jota del folclore, la reina del Pilar.

Bueno, son las 12 con 28 minutitos ya. El reloj que avanza tan rápido, oiga, pero a veces quisiera no detener el tiempo y lamentablemente no se puede. Hay que adaptarse a eso, ¿cierto? Y sobre todo cuando uno le dice la hora, ¡ay! La hora que. Y ahí se acuerda que tiene que hacer el almuerzo y se pone rápidamente. A veces uno se atrasa también porque se entusiasma haciendo otras cosas o escuchando la radio también que está con buena música. Entonces ahí se entusiasma y se le pasa la hora volando, oiga. El gobierno anunció en Ñuble una línea especial de crédito blando para agricultores, principalmente agricultores remolacheros, afectados por la decisión de Llanza de no comprar remolacha para la temporada 2026-2027 en el mercado nacional. La medida fue informada durante una reunión realizada en la Asociación de Agricultores de Ñuble, donde participaron autoridades locales, parlamentarios y dirigentes del agro. El instrumento será ejecutado por Banco Estado y el Ministerio de Agricultura, con focos de entrega a capital de trabajo para enfrentar la contingencia del sector. El crédito está disponible para clientes y no clientes de Banco Estado, con tasa preferencial, plazo a pago de hasta 18 meses, monto superior a 3 millones y posibilidad de pactar cuotas no mensuales adaptadas a los ciclos de negocio agrícola. Además, se contará con respaldo de la garantía estatal FOGAPE.

0: le decimos Chile, Chile lindo. Hasta mañana, por supuesto, porque ya despedimos este espacio de música de nuestra tierra, presentada por Chove, esta tremenda empresa que nos regala este rinconcito con nuestra música de Chile, la música de nuestra raíz folclórica chilena.
1: 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Cuenta con un clima templado, con nevados en invierno y marcada por importantes ríos que le invitan a disfrutar de sus cristalinas aguas. 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

Bueno, ya en este espacio, como es habitual, invitamos ahí a la señora Raquel Aguilar del Centro de Salud Integrativa Vida para que nos acompañe en este instante y también, por supuesto, con su programa de salud, porque hay que cuidar la salud y la medicina alternativa natural también le puede ayudar mucho. Así que no deje obviamente nunca de lado la tradicional, porque es importante, pero tomar también la opción de poder optar por la medicina natural, que es de ahí donde viene, por supuesto, toda la salud. Así que junto al Centro de Salud Integrativa Vida le invitamos a este micro programa.

0: ya pa' qué te lo digo.
1: Hola, hola, que estén súper bien, súper bien. En donde estén, porque hay caballeros que van viajando, ¿cierto? Que van de regreso a su casa, me cuentan ellos a veces. Y llegan a su casa con el programa, los acompaña todo el viaje. Qué bueno que puedan escuchar este programa, ¿cierto? O sencillito, a lo mejor no es un programa así tan, tan erudito, dijera, pero es un programa sencillito para que toda la gente lo pueda entender. ¿Ah? No sacamos nada de hablar cosas técnicas porque las personas no las van a entender. La idea es que la gente pueda entender, ¿cierto? Y pueda ayudarse. Esa es la idea. Y que el programa se haga grato también y que usted pueda llegar bien a su casita, ¿cierto? Junto al programa. Y los que están en la casa, que se preparan a tomar oncecita, me cuentan a mí, y toman oncecita escuchando el programa. Igual un sincero saludo para todos ustedes. Que estén súper bien. Y bueno, yo ya creo que usted tiene su lapicito y su papelito para que anote el teléfono, ¿ya? Que es el 965-65-7373. 965-65-7373. 965-65-7373. Siempre tenga a mano su papelito con su lápiz, porque usted sabe que siempre lo vamos a dar el número. Y bueno, la dirección es Itata 358. No le voy a dar la calle de los lados porque si no se equivocan. Cuando llamen por teléfono ahí pueden preguntar entre qué calle estamos para que no se pierdan. Porque mire que hay gente que se va para allá, para acá y llegan cansados a veces, ¿cierto? Estresados porque les cuesta llegar. Entonces mejor vamos a dar la dirección justa que es Itata 358.
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1: Bueno, y vamos a saludar, ¿cierto?, a todos nuestros pacientes que nos escuchan, que es complicado acordarme de todos los nombres, ¿cierto? Pero, por ejemplo, saludar a la señora María, a la Margarita, que viven en Bulnes, ¿cierto? A don Carlitos, que vive en Quillón. Y bueno, y hacia tanta gente, a don Jaimito, don Fernando. Darle muchos saludos a la gente, ¿cierto? A la señora Liliana, a la señora Paola. Bueno, ya saben, que estén súper bien. Les deseo lo mejor, que su recuperación, ¿cierto?, sea rápida. Y me alegro mucho, ¿cierto?, de ver a los pacientes que llegan cada día mejor. Bueno, contarle el sistema de nosotros. El sistema de nosotros es que cuando llega el paciente va a ser evaluado por una máquina. Entonces, esta máquina le va a mostrar el resultado de 38 exámenes. Entonces, la persona se va a ver desde la punta de la cabeza hasta la punta de los pies. Y vamos a poder ver, ¿cierto?, el estado de salud que tiene, cómo están sus pulmones, cómo están sus ojos, ¿cierto? Vamos a poder ver cómo está el hígado, el páncreas, el colon, el vaso, todo lo que es la parte digestiva. Vamos a poder ver si las tripitas están trabajando bien, si la peristalsis está trabajando bien, si la persona es estítica. Vamos a poder ver el colon, que es un tema en la gente ahora, el tema de colon. Y vamos a ver todo lo que es la parte de huesitos, todas las enfermedades de hueso. Vamos a ver también los riñones, todo, todo, sale todo, ¿ya? Salen hasta cositas de la piel, alergias a algunas cosas alimentarias también salen. Y bueno, es un examen que es bastante cortito, una evaluación bastante cortita que dura un minuto. Y ahí sale todo el resultado, se le va a explicar detalle por detalle a las personas y se le explica todo, por qué le está pasando, cómo se cuide para que no le vuelva, porque la idea es que el paciente se sane. La idea no es que el paciente vaya y vaya gastando. No, la idea es que el paciente se sane. Yo inclusive le digo al paciente, no venga el otro mes a tomarse el examen. No, compre su remedito, trátese unos 2-3 meses. Cuando ya esté bien, ahí vuelva para ver si se quiere evaluar otra cosa. Entonces, porque la idea es esa, ayudar al paciente. Está un poquito difícil la situación, los pensionados, su pensión es bajita. Así que hay que trabajar así con conciencia con ellos porque es complicado. Entonces ahí tienen la posibilidad de verse todo su cuerpecito ¿Ah? Son 38, más o menos 38 exámenes que se va a tirar el sistema y que la gente va a poder saber cómo está. También va a haber la Helicobacter pylori, esta bacteria que vive en la guatita y que molesta mucho, ¿ah? Que hace que la gente se hinche, que sienta acidez, ¿cierto? Se le ponga la boca amarga, que le den gas, el reflujo. Es bastante molesta este bicho. Esto, duele la boquita del estómago también. Va a salir cómo la tuvo antes y cómo está ahora. ¿Ah? Gracias a Dios este programa muestra eso. Cómo estuvo antes, cómo está ahora. Si es que ha bajado, si es que ha subido, podemos ver. Y bueno, en el Centro de Salud Integrativa Vida tenemos un medicamento que es muy, muy bueno para tratar esta bacteria. ¿Ah? Que no le va a hacer daño a ninguna otra parte del cuerpo. No le va a bajar las defensas. Es totalmente natural y usted va a sentir al tiro el cambio. Inmediatamente va a sentir el cambio de que ya ese malestar de estómago no lo siente, ¿cierto? Que ya se va deshinchando. Las personas lo notan. Así que tenemos también el medicamento para esto. Así que ya sabe ya que ese es el sistema. La gente se evalúa y no es así como, así como a la chunte vamos a tratar al paciente. No. Se le va a ver bien lo que tiene y después de que se le ve, se le explica todo lo que le parece, recién ahí se le pregunta al paciente por qué va. Porque la idea es que el paciente vea que esta cosa funciona. Y bueno, la gente a veces queda maravillada porque sin que ellos digan nada, uno le va diciendo lo que él va sintiendo en el cuerpo. Así que eso le da credibilidad a la gente de seguir en el tratamiento y van familias enteras a atenderse. Y el precio es muy módico, muy barato. Siempre nosotros hemos cobrado un precio muy bajito para que esto tenga alcance a la gente y la gente pueda tener esta alternativa de la medicina natural y tratarse. Aquí usted puede tratarse todo tipo de enfermedades con medicina natural siempre. Ya siempre va a ser así. Nada va a llevar un químico, nada, porque esa es la diferencia, que nosotros trabajamos así, con medicina natural. Así que bueno, le esperamos. Así que vamos a pasar a un temito.

0: Así que trate de pedir horita, pida su horita, y si va a ir sin horita, vaya esos días, no vaya otro día, porque yo por lo menos no voy a estar, van a estar los otros dos terapeutas, sí, pero ellos van a estar para explicarle cualquier cosita, para darle la hora o para venderle algún medicamento, ¿ya? Pero en este caso yo no, porque por el problema que le conté de mis cuerdas vocales. Así que bueno, el sistema de trabajo, como le contaba, así trabajamos nosotros. Igual tenemos las terapias, ¿cierto? Para poder ayudar a la gente de forma rápida. Yo generalmente, cuando la gente va con mucho dolor, yo le pongo unos imanes que le calman el dolor a las personas. Porque hay que tener esto de poder ayudar a la gente, ¿eh? Yo eso se lo regalo a la gente. Se lo regalo porque hay gente que llega con demasiado dolor, llega muy mal. Y bueno, no tiene solución a su problema, así que yo le dejo el tratamiento, pero le coloco inmediatamente unos imanes para que no esté sufriendo. Ah, mientras le va haciendo efecto el medicamento. Esa es la idea, que nos ayudemos como seres humanos, ¿ah? Que nos ayudemos. Que el dolor ajeno también pueda uno poder sentir que esa persona está sufriendo, que nos podamos ayudar. Seamos atentos con la gente, amables, ayudémonos. Hay tantas formas de ayudarnos, tantas formas. A veces la gente ofende sin querer, sin querer. Yo el otro día les voy a contar una experiencia que a lo mejor la persona lo va a escuchar en la radio, pero como yo no voy a dar el nombre. Llegó una persona un día y me dijo, uy, me dijo, yo me imaginaba que usted era una persona alta, delgada, rubia, no sé, Y chuta, yo dije, qué pena, porque es como que fue una tremenda decepción ver que yo era una persona bajita. Yo no soy alta, soy una persona bajita. Entonces yo le dije, eso no se hace, no se puede hacer, porque la persona no sabe en qué estado está la otra persona y si eso le puede llegar a gatillar en algo más. Imagínese usted, si una persona está con depresión y usted, por ejemplo, por ponerle un ejemplo, que haya una persona que esté con depresión porque sea gordita, y llegue usted y le diga, uy, estás más gordita, ¿qué te pasó? Imagínese usted con eso. Capaz la persona hasta se haga algo. Entonces hay que tener tanto cuidado de que lo que a usted no le gusta que le hagan, usted no hacérselo a otra persona. A mí no me molestó, no me molestó, pero yo voy al tema de que a otra persona sí le puede molestar y le puede hacer efecto también. Entonces puede hacerle efecto de mala manera. No, a mí no, porque yo soy una persona que soy bajita y bueno, y soy una persona normal, como cualquier otra persona. Entonces no, a mí no me afecta eso. Yo estoy feliz con lo que Dios me ha dado y como soy. No tengo el problema de algunas personas que nos aceptan. Yo soy feliz como Dios me hizo y creo que lo que Él hace siempre está bien. Ah, pero hay que tener cuidado con las cosas cuando nosotros hablamos. A veces hay personas que andan muy sensibles, y cualquier comentario que usted haga le puede doler a la persona. Entonces, uno tiene que ponerse en el lugar del otro y pensar, pucha, si yo, a mí no me gustaría que me dijeran esto, entonces yo no lo voy a decir, ¿cierto? Distinto es, por ejemplo, que usted le diga a una persona, uy, que se ve bien, que se ve bonita, que le quedó bonita. Miren, y que no sea así. Pero usted con eso le cambió el día a la persona. Ah, la persona ya empezó con un día positivo, sintiéndose bien, sintiéndose hermosa, hermoso. Es tan importante lo que le dicen a las personas. Porque mire que cuando usted habla, dentro de la palabra que usted dice, también va una energía. Una energía que puede ser positiva y una energía que puede ser negativa. Eso hay que tener mucho cuidado. El poder de la palabra se llama. Entonces hay que tener cuidado con esto. Yo siempre le estoy aconsejando esto, el respeto hacia los otros seres humanos, porque tenemos que respetarnos como personas. Tenemos que respetarnos, no podemos andarnos pasando a traer, insultando. Yo veo gente en la televisión que se insulta, que se golpea, que no logran conversar. Eso es terrible. Es terrible en una sociedad que ya es desarrollada, ¿cierto? Que ya hay una alta tecnología. Que la gente, ya no hay nadie que sea analfabeto, la gente toda tiene educación, toda la gente sabe leer, sabe escribir. Entonces ser así es muy, muy malo, malo para la sociedad, muy malo. Entonces, tenemos que tratar de respetarnos. Yo le comento esto no con una mala intención, sino que para que vean ustedes que a veces una cosa pequeñita puede hacer mucho daño. A mí no me hizo daño, pero yo lo cuento para que usted vea y tenga cuidado a veces con lo que dice. Generalmente la gente siempre le encuentra algo malo a las personas, que si está muy gorda, que si está muy flaca. La persona nunca está bien para la gente. Y yo lo comento con la gente, pues yo le digo, mire, si usted está gordita la van a hallar mal, si está flaquita igual la van a hallar mal, porque si está flaquita van a decir que está enferma o que no come, ¿ah? Así que a cuidarse, ¿ya? A ser buenas personas. Mire que hay un dicho siempre que las cosas se devuelven. Claro, a veces no se devolverán en el mismo día, pero puede ir con el paso del tiempo devolverse. Entonces, mejor andar repartiendo amor que repartiendo odio, ¿ah? Así que, bueno, yo he tratado de practicar esto y donde voy se me abren las puertas, doy mil gracias a Dios porque se me abren las puertas en todas partes porque trato lo menos de ir con prepotencia, trato de ir más relajada, porque hay partes donde usted pucha que lo hacen esperar, a veces atienden al. Cuando usted está en la fila, por ejemplo, en una cola, y ya hay una persona delante suyo y mete a un amigo que llegó al final y lo mete adelante. Una falta de respeto, pues. ¿Ah? Muy su amigo será, pero atrás suyo hay una persona que a lo mejor hasta ahora es en la cola. Entonces se le pregunta a la persona de atrás, ¿puedo pasar a mi amigo? Pero no lo hacen. Eso es una falta de respeto, de conciencia. Ah, porque usted no sabe, a lo mejor esa persona anda enferma, se siente mal, anda apurada, no sé, tantas cosas que pueden pasar. Entonces la gente es así, pues se pasa a traer, ponen al amigo delante. Pero no tenemos que respetarnos, aprendamos a respetarnos y va a ser una hermosa sociedad. Cuesta porque hay gente que no es así, pero si uno trata va aprendiendo. ¿Ah? A todos nos da rabia, a todos nos da enojo ciertas situaciones, a mí también, pero de repente con pelear no sacamos nada. A veces con decir las cosas de buena manera, sí se pueden decir. Yo a veces he dicho cosas por ahí. De buena manera, pero las he dicho porque a veces se colapsa la persona, pero de buena manera, sin insultar ni humillar a la gente, porque ese tema de andar humillando no es muy bueno. Así que estén súper bien, que estén súper bien.
1: Bueno, nos sumamos también a que esté muy bien usted. Le invitamos para que mañana nuevamente nos reencontremos a las 9 de la mañana para acompañarles durante una nueva jornada más, aquí en la mañana que llega más de la voz de Yungay. Luego se vienen noticias y pasadita a la 1:30 también música del recuerdo para que tengan ahí un espacio para disfrutar de la música del ayer. Será hasta mañana, que tengan una linda jornada. Se me cuidan mucho. Chau, chau.
2: 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Son las 12:59 minutos. 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

0: desformalizada, no se ha avanzado mucho más. Recién estamos en la designación del persecutor que va a estar a cargo de esta investigación y busca determinar si efectivamente hubieron eventuales responsabilidades penales asociadas a este manejo o entrega de información sobre la producción de cobre de la empresa estatal. Aún no se sabe cuál va a ser el rol principal de Máximo Pacheco en esta investigación, si es que va a tener la calidad de imputado o si es que va a ser algún tipo de testigo en esta indagatoria que lleva a partir de ahora el fiscal regional de O'Higgins. Sin embargo, una causa que recién comienza y que tiene, por ejemplo, al fiscal designado que va a empezar a llevar estas indagatorias.
1: A ver, esto está relacionado con eventual falseamiento, ocultamiento, claro. Maquillaje incluso de cifras en el año pasado, particularmente en diciembre, para obtener bonos y que se pagan por metas a ejecutivos y al personal en general de Codelco, ¿no?
0: Claro.
1: Y eso es lo que va a investigar ahora, además, el fiscal Cubillos, porque está con lo del teniente, sí, con lo del accidente.
0: Aquí se podría investigar incluso un eventual fraude al fisco, debido, claro, a que esta es una empresa estatal y todos estos bonos habrían sido pagados de manera irregular. El fiscal Cubillos también está a cargo de la investigación del teniente, por lo que resulta bastante cómodo para la Fiscalía Nacional tenerlo a él como el persecutor que dirige esta investigación, debido a que él ya tiene el manejo de la empresa desde el año pasado, cuando inician estas indagatorias por el fatal accidente.
2: Gracias, Marcela.
0: Buenas tardes.
1: Chao, Marce.
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3: 1:08 PM.
1: Hablemos acerca del proyecto de mega reforma o ley miscelánea, aún sin entrar en diálogo formal con la oposición ni tampoco con los llamados votos bisagra. El gobierno privilegió activar en la semana distrital las primeras conversaciones con senadores oficialistas, y esto es, por cierto, en la antesala del inicio del trámite de esta que también es conocida como Ley de Reconstrucción Nacional.
2: Factores externos complican el ánimo opositor. La ausencia de los eventuales efectos del proyecto en el informe de finanzas públicas y un posible conflicto de interés del ministro de Hacienda Jorge Quirós motivan una petición de explicaciones al Ejecutivo. Gonzalo Holguín tiene los detalles. Gonzalo, buenas tardes.
5: ¿Qué tal? Muy buenas tardes, Nivaldo, Katy. Sí, ha sido una jornada no de tantas declaraciones, pero mucho está pasando tras bambalinas. Ya se ha activado una ronda de conversaciones por parte del Ejecutivo con senadores oficialistas, con sus asesores, comenzando a acercar puntos comunes y empezando también el Ejecutivo a aquilatar cuáles van a ser las grandes solicitudes que van a recibir de su propio sector, recordando que también en la Cámara Baja fue complicado para el gobierno lidiar con algunas de las posiciones que tuvieron, por ejemplo, en Chile. Vamos, pienso, por ejemplo, en la manera en que Renovación Nacional fue insistente en que no se rechazara, en que no se aprobara, perdón, la eliminación de la franquicia tributaria del CENSES. En ese contexto, que hay que decir que durante esta jornada ha habido conversaciones en el ex Congreso Nacional, diversas fuentes nos han podido confirmar. Entendemos que en estas conversaciones, más que senadores, hay asesores o representantes técnicos de los parlamentarios, pero que esta conversación hasta ahora solamente involucra a el sector del oficialismo, que las oposiciones aún no han recibido un telefonazo para tener una conversación seria y que tampoco lo han hecho aquellos parlamentarios que a lo mejor uno podría pensar que el gobierno querría adelantar alguna conversación por la apertura que han mostrado. Y en este caso no está tan difícil ni tan misterioso el ver a quién nos referimos. Nos referimos al senador PPD Pedro Araya y al senador independiente Karim Bianchi. Son los dos parlamentarios que han mostrado algo de apertura a eventualmente aprobar la idea de legislar, que no sean evidentemente del Ejecutivo, y que para eso necesitan tener conversaciones profundas respecto de los eventuales cambios que podrían pedirle al gobierno a cambio de esta votación o de este voto a favor de la idea de legislar, que, como siempre hemos dicho, tiene una suerte de piso de 26 votos que el gobierno está tratando de afirmar, porque nosotros hemos contado en reiteradas ocasiones que esa bolsa de votos el gobierno haría bien en no darla completamente por sentado, porque también los parlamentarios de derecha tienen sus propios bemoles, sus propias aprensiones con este proyecto de ley, sobre todo en algunos incluso de sus elementos centrales, y es en ese contexto que pasamos a escuchar al senador PPD Pedro Araya, quien dice que aún no ha tenido conversaciones con el Ejecutivo, que está dispuesto a tenerlas, pero al mismo tiempo lanza una crítica bastante dura y bastante profunda al proyecto de ley, por lo que uno supone que en base al tono que emprende el parlamentario del progresismo, sería bien difícil que se pueda conseguir su voto a favor de la idea de legislar, a menos que el Ejecutivo cambie significativamente el proyecto. En todo caso, lo escuchamos al senador de Antofagasta, Pedro Araya.
6: Estamos disponibles para conversar con el gobierno y, sin embargo, la llamada mega reforma es un proyecto profundamente equivocado, debilita el Estado y reduce su capacidad de fiscalizar adecuadamente y generando mayores espacios de incertidumbre. Chile necesita reformas responsables y consensuadas.

0: Bueno, también hay que decir que algo de críticas ha recibido Jorge Quirós, el ministro de Hacienda. Ya estaba esta declaración de la senadora María José Gatica, jefa de bancada Renovación Nacional, que había deslizado una crítica en torno a la falta de apertura o la eventual falta de apertura que podía tener el secretario de Estado, sobre todo esto en base también a lo que ocurrió en la Cámara de Diputadas y Diputados. Y también está esta cuestión que ha aparecido durante esta jornada del medio El Mostrador, saco una nota de prensa en donde señala que existiría un conflicto de interés no reportado en su declaración de intereses y patrimonio por parte del ministro de Hacienda, Jorge Quirós. Tiene que ver básicamente con que su hermano es uno de los integrantes de una firma de arquitectos bastante reputada en la región de Valparaíso, que ha tenido una serie de contratos significativos con una serie de inmobiliarias y constructoras. Esto evidentemente, amén de que en la mega reforma hay una serie de elementos, evidentemente, como está el tema de la excepción de pago de contribuciones en la primera vivienda, la agilización de procesos administrativos en materia de construcción o de proyectos de larga envergadura, que precisamente van a beneficiar a la industria inmobiliaria y también a las empresas constructoras. Y en este punto se ha hecho ya una solicitud abierta. Por ejemplo, el senador del Partido Comunista, Daniel Núñez, ha pedido que el ministro Quirós de alguna manera transparente esta información, que la incorpore en su declaración y que también sea franco con el Congreso para saber de qué manera las políticas del proyecto que él más impulsa podrían beneficiar directamente ni más ni menos que a su hermano. En ese contexto, habiendo dicho todo este asunto, vamos a escuchar al vicepresidente del Senado, el senador de la UDI, Iván Moreira, que en alguna manera defiende a Quirós, que dice que no está en ningún pedestal, que es necesario que esta mega reforma se apruebe y que habrá espacio para el diálogo. Escuchamos al senador gremialista.
1: El ministro Quirós no está en ningún pedestal. Está a la altura de las circunstancias. Chile demanda una mega reforma, no la pelea chica.
0: Evidentemente, el tema del informe de finanzas públicas es todo un análisis y todo un tema político y técnico por sí solo. Nos vamos a referir exclusivamente a lo que tiene que ver con una crítica que también ha lanzado la oposición, los senadores, los diputados de diversos partidos opositores, y que tiene que ver con que en el informe no está contenido, no está dimensionado ni proyectado el eventual impacto que puede tener en las finanzas públicas esta mega reforma, que evidentemente, como sabemos, el Consejo Fiscal Autónomo ha cifrado, también el Fondo Monetario Internacional se refirió a aquello, diversos economistas. Este tema del impacto que tiene la recaudación fiscal ha sido tema, y el senador del Frente Amplio, Diego Ibáñez, llama al ministro de Hacienda, Jorge Quirós, a entregar estos antecedentes que, a juicio de ellos, del sector de la oposición, son un insumo relevante para cuando este debate comience oficialmente en el Senado de la República el próximo martes.
2: Creo que el ministro Quirós tiene que hacerse cargo de transparentar sus dichos. Aún tiene pendiente estimar el impacto de su mega reforma en la trayectoria de la deuda, que era lo que todos esperábamos que dijera ese informe.
0: Quedan 7 días para que pase por la cuenta. Ya sabemos que va a ingresar con urgencia suma. Lo más probable es que pase por las comisiones de Hacienda, Medio Ambiente y Trabajo, como lo hizo en la Cámara Baja. Y evidentemente el diálogo que ya está abierto con el oficialismo y que todavía no se abre con la oposición genera mucha expectativa respecto a la posibilidad y la capacidad que tendrá el gobierno de llegar a un acuerdo político. Estamos esperando declaraciones de la presidenta del Senado, Paulina Núñez, que se encuentra en La Moneda en reuniones con diversos ministros de Estado. Pero lo cierto es que también hay una bajada de línea respecto de cómo ella proyecta que se va a dar esta tramitación, cómo le va a plantear a los comités parlamentarios que debe plantearse, los tiempos de la misma, por las comisiones que va a pasar, todo eso aún por verse a 7 días del inicio del trámite de la Ley de Reconstrucción Nacional. Iván Tocati.
3: Muchas gracias, Gonzalo. El gobierno ya cuenta con el borrador de la cuenta pública que va a realizar el presidente José Antonio Kast el 1 de junio.
4: Pese a la presión de los partidos, todavía no se define si es que habrá anuncios sobre fusión de ministerios. Por ejemplo, que es una de las peticiones que ya hacen del oficialismo, como mencionamos. María José de la Barra está en La Moneda. Hola, María José, buenas tardes.
5: ¿Cómo están? Muy buenas tardes. Queda menos de una semana para la cuenta pública y ya está el primer borrador de lo que será el mensaje que entregará el presidente José Antonio Kast a la ciudadanía el próximo 1 de junio. En la previa hemos visto un despliegue comunicacional liderado por la SECOM en la que se ha instalado la frase Chile cuenta con todos como uno de los eslogan que se quiere claramente implementar en una cuenta pública que, según comunican fuentes de la radio, tendrá un sello ciudadano, podría incluir ideas e imágenes ciudadanas dentro del mensaje presidencial. más allá de esto, también hay un foco importante respecto a qué es lo que se quiere comunicar como los principales hitos del Ejecutivo. Se quiere poner foco, por cierto, nuevamente en el concepto de la emergencia, que a juicio de algunos ha quedado en segundo plano durante estos meses de administración. Parte de eso, de volver a poner la emergencia en el centro, implica tener que explicar por qué Chile llegó a este punto, y ahí va a haber un espacio, por cierto, de poder realizar críticas o puntos políticos sobre los gobiernos anteriores. Otro eje está en seguridad. Se espera que tanto el domingo 31, en la instancia del presidente presente, que es una reunión que va a realizar el presidente con distintos vecinos en Villa Alemana, tanto como en la cuenta pública, se den a conocer los principales lineamientos de la política de seguridad. Más que dar a conocer un plan como tal, dicen acá en La Moneda, será explicar los principales aspectos que han llevado a cabo, que esos han permitido poder sentar las bases para poder realizar cambios mayores. Se hablará del plan de reconstrucción nacional, de los logros o hallazgos del plan Inspección Total, esta auditoría que también está generando parte del equipo de auditores internos del Ejecutivo, lo relativo a la ley de escuelas protegidas, y habrá un énfasis importante en salud, dando a conocer los hitos de la alerta sanitaria oncológica, e incluso no se descarta que se puedan anunciar otras alertas sanitarias para hacer frente a distintos aspectos de las listas de espera. Pero tal como ustedes lo decían, los partidos han sido bastante inquietos respecto a sus solicitudes, sobre todo por temas de fusión de ministerios. De hecho, este es un tema que fue planteado por el presidente de la República en campaña y que adquirió mayor relevancia luego del ajuste ministerial que se realizó la semana pasada, con el que el gabinete ya cuenta con 3 biministros. La UDI propuso fusionar 10 ministerios, eso es algo que ya hemos realizado, que ya hemos revisado dentro de esos, educación, por ejemplo, fusionarlo con ciencias y cultura, interior con SECPRES y SEGEGOV, también vivienda con bienes nacionales, minería con energía. Son algunos de los aspectos que, según el diputado de la UDI, Eduardo Cretón, son claves para poder avanzar en un Estado eficiente.
6: Hoy Chile tiene muchos ministerios y creemos que es momento de avanzar hacia lo que se prometió en campaña, fusionar ministerios. Por eso le hemos hecho una propuesta seria y responsable al presidente José Antonio Kast para avanzar hacia un Estado más eficiente.
5: Por parte de la oposición, el secretario general del Frente Amplio, Andrés Kuble, sostuvo que están de acuerdo con que estos temas se evalúen. De hecho, dijo que lo habían incorporado como propuesta incluso en sus distintos programas de gobierno, pero realizó la crítica, por cierto, apuntando a que no sirve de nada anunciar cosas que no se han cumplido, tal como lo hizo el presidente Kast durante la campaña, prometiendo aspectos que ahora se ha dicho que no se van a poder materializar.
7: La ciudadanía ya tiene una desconfianza ante este gobierno que no ha sido capaz de mostrar resultados en estos días. Respecto a la fusión de ministerios, algo que siempre se puede evaluar, nosotros mismos lo teníamos incluido en nuestros programas de gobierno, pero no nos sirven de nada promesas o palabras en el aire que ya hemos visto que después el gobierno no es capaz de cumplir.
5: Las propuestas del propio oficialismo y las promesas de campaña del presidente Kast se suma una nueva medición. Hablamos de la encuesta Panel Ciudadano UDD, que evidenció que un 63% de los encuestados está de acuerdo con que se necesitan 20 o menos ministros en este momento en el Poder Ejecutivo, y un 57% cree que esto debería ser anunciado durante la cuenta pública. Las razones que se le preguntan a los encuestados para hacerlo y claramente van variando. Un 30% creen que con esto sí se realiza un ajuste fiscal o un verdadero recorte fiscal, un 21% cree que es una forma de improvisar ante problemas políticos. Hay distintas visiones. Lo cierto es que dentro del borrador todavía no está considerado como un aspecto fundamental el tema de la fusión de ministerios para la cuenta pública, pero en el Palacio de la Moneda no descartan que ese tema pueda ser finalmente anunciado. Hay que ver si es que va a ser con la propuesta de la UDI o con otras propuestas que puedan ser de hecho recogidas durante los próximos días, pensando en que aún queda menos de una semana.
3: Gracias, María José.
5: Buenas tardes.
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0: 13 horas, 21 minutos.
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1: 1:00 p.m, 22 minutos.
2: Más temprano, auditores nos advertían de un incidente en las afueras de la Universidad de Santiago que involucraba un bus del servicio Red y fuego que estaba consumiendo ese vehículo. Vamos a actualizar la información, que fue lo que pasó. Rodrigo Pino, buenas tardes.
3: Sí, buenas tardes. Procedimiento que está actualmente acá en desarrollo, sector de calle Romero con Matucano. Ustedes ven imágenes a través de BioBio TV y le relatamos a nuestros auditores este bus de servicio Red que quedó prácticamente totalmente destruido producto del efecto de las llamas, un acto totalmente intencional. Hay registros de cámaras de seguridad en la cual se evidencia que efectivamente desconocidos salieron desde el interior de uno de los accesos de la Universidad de Santiago de Chile, bloqueando el paso de este bus de servicio de Red, amenazando al conductor y posteriormente rociando con combustible este vehículo del servicio de Red. Afortunadamente no hay personas lesionadas, pero provocó una destrucción total de esta máquina y también daños en la propiedad pública. Un árbol que está justo abajo generó un riesgo importante de que estas llamas pudieran alcanzar incluso un edificio que está en este sector. Debió trabajar rápidamente personal del Cuerpo de Bomberos de Santiago para poder sofocar las llamas. Hay registros de cámara de seguridad, cual se ve el accionar de estos asaltantes. Hay parte del ambiente de estos encapuchados quienes protagonizaron el ataque a este bus. Escuchemos parte de lo que fue este ambiente protagonizado por parte de estos encapuchados quienes bloquean el tránsito y posteriormente lanzan estos elementos combustibles. Sí, parte de este ambiente, la cual se ve como posteriormente prende fuego. Ustedes ven las imágenes, ha llegado hace instantes el delegado presidencial Germán Codira, pero también ha llegado el ministro de Seguridad Martín Arrau, quien ha llegado hace instantes, se está entrevistando con personal de carabineros, de fuerzas de control de orden público y también con bomberos para recabar más antecedentes. Y también ha llegado el jefe de la zona metropolitana de carabineros para recabar más antecedentes. No tenemos reporte de que haya personas detenidas, pero efectivamente hay diligencias en curso y que ha llamado, por supuesto, la atención de las autoridades de gobierno que se han hecho presentes en este lugar, acá en los límites prácticamente de las comunas de Santiago, también de Estación Central, en torno a este ataque incendiario que afectó a este bus del servicio Red. Lo señalamos, no hay personas lesionadas, hay trabajo ya en curso por parte de carabineros, de bomberos, y estamos a la espera de los próximos minutos la vocería también de carabineros y de las autoridades que han llegado hasta este lugar. Lo reiteramos, el ministro de Seguridad Martín Arrau, el delegado presidencial Germán Codina, además del jefe de zona metropolitana de carabineros, quienes están a esta hora recabando antecedentes de este primer atentado incendiario a un bus de servicio Red bajo el gobierno de José Antonio Kast y que tiene parte de acciones protagonizadas por encapuchados acá en el centro de la capital. 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
2: Es el día después de una tremenda noticia en materia económica que se dio a conocer ayer de parte del Ministerio de Hacienda, que involucra a la ex administración. Las críticas apuntan a cálculos poco precisos que terminan influyendo en leyes, en presupuestos, finalmente en el bolsillo de las familias. Es el informe de finanzas públicas del primer trimestre que se indica nuevamente a la administración pasada y una posible acusación constitucional en contra de quien fue ministro de Hacienda, Nicolás Grau.
4: Y recordemos que las autoridades de la administración pasada se han defendido señalando que son estimaciones o proyecciones y ellos mantienen esas proyecciones, dice que son correctas, ¿no? También hay que decirlo. A ver, el Consejo Fiscal Autónomo, que probablemente algo va a decir, se reúne esta tarde para analizar el tema en una sesión extraordinaria. Vanessa Gajardo, buenas tardes.
5: ¿Cómo están? Muy buenas tardes. Claro, ayer se conocía entonces este primer informe de finanzas públicas de esta administración y nuevamente lo que deja ver es una cierta desprolijidad o falta más bien de rigurosidad de lo que son los cálculos. Cálculos con los que, por cierto, se discuten proyectos de ley, se discuten los presupuestos de la nación y se afecta al bolsillo de las familias. Esta mañana, el exministro de Hacienda, Mario Marcel, respondía a través de un mensaje escrito a BioBio la Radio que las declaraciones que dio ayer el ministro financiero Jorge Quirós se refieren a la proyección de deuda al 2030, no necesariamente de lo que es la situación actual. Y además sugirió que se revise la explicación que dio a través de su cuenta de X el exministro Nicolás Grau antes de proyectar supuestos impactos, dice este mensaje, sobre los bolsillos de las familias. Pero cuando la deuda crece, cuando se gasta más de lo que se tiene, cuando se sobreestiman los ingresos que van a entrar al fisco, las medidas que deben tomarse, ¿no?, y que son, a propósito de esto, del todo discutibles, si terminan por impactar la economía de las familias. Sobre todo en un país que a todas luces los técnicos, los economistas dicen, está estancado, está creciendo a paso de tortuga, y para qué hablar con la situación del empleo, que el propio Ejecutivo lo califica como una crisis en materia de generación de puestos de trabajo. Viviana Béjar, docente investigadora de Faro, de la Universidad del Desarrollo, profundizó en la respuesta del exministro Grau a través de su cuenta personal, que es que la deuda, dice, no solo considera el déficit, sino también otros factores. Esto es lo que plantea el ex titular. Aunque sí, la economista señala que el gran debate de fondo a raíz de este informe tiene que ser que las cifras para este 2026 nuevamente presentan errores.
6: Si el peso se aprecia, como ha pasado en este último tiempo, parte de la deuda en moneda extranjera puede pesar menos en las cuentas fiscales. Más allá de esa explicación técnica, lo importante es que el primer informe de finanzas públicas ya muestra menores ingresos y mayor gasto.
5: Y tal como lo anunciábamos durante esta tarde, a partir de las 4:30, de forma extraordinaria va a sesionar el Consejo Fiscal Autónomo, y los ojos de los expertos, pero también del mundo político, están puestos en lo que pueda decir o no ese análisis. Probablemente durante el transcurso de la tarde vamos a tener el comunicado oficial. Juan Alberto Pizarro, presidente de la Comisión Tributaria del Colegio de Contadores, dijo que el órgano liderado por Paula Benavides debe confirmar o no si efectivamente la aseveración de Hacienda, lo que señala Jorge Quirós el día de ayer, ¿es correcto o no?
7: Esto debilita gravemente la credibilidad fiscal que deberá ser recuperada por la actual administración. El Consejo Fiscal Autónomo debe ratificar estas cifras con urgencia.
5: Lo decíamos también, la herencia pesa sobre todo en materia económica, y es por eso que también el oficialismo está apuntando con fuerza a quien estaba liderando la billetera fiscal en ese minuto, el exministro Nicolás Grau. El Partido Nacional Libertario ya anunció que van a impulsar una acusación constitucional contra el extitular. De hecho, también el diputado de Republicanos, Benjamín Moreno, respaldó esta moción a través de su cuenta de X, diciendo que esto puede ser un trabajo conjunto. Luego Johannes Kaiser le respondió que así va a ser en efecto. Por su parte, la diputada y presidenta del Movimiento Demócratas, Joana Pérez, manifestó que probablemente impulsar esta acusación constitucional puede transformarse en un espacio institucional para exigir las explicaciones correspondientes, pero eso sí, dijo, hay que asegurarse de contar con todos los votos.
8: Los números no acompañaron al gobierno pasado y nunca quiso asumir que había desconfianza desde DIPRES, Hacienda. Hay que asegurarse de tener los votos, porque de lo contrario termina siendo un anuncio.
5: Bueno, y hay que ver si finalmente esta acusación constitucional, que tampoco es la primera vez que se menciona, particularmente contra el ministro Nicolás Grau, toma o no la relevancia. Sabemos que hay un punto de prensa programado a las 14 horas por el Partido Nacional Libertario y otro a las 14:30 por el Partido Republicano. Vamos a ver si finalmente se toma una acción conjunta o no.
2: Respecto a la expectativa del Consejo Fiscal Autónomo, en la mañana hablábamos que ellos se habían reunido con el ministro Quirós, que él los llamó para hacerle esta presentación, pero que no necesariamente es que esté visado por el Consejo estos datos, sino que ellos estuvieron para hacer un cruce, es decir, sí, efectivamente se está comparando peras con peras, manzana con manzana, pero no necesariamente que estén de acuerdo con lo que se presentó ayer, lo que sí van a decir el día de hoy. Eso es,
5: sí,
2: ¿no?
5: Exacto, y justamente lo que dicen los economistas, que el Consejo pueda ratificar o no. Ajá, si claro, este error que detecta Hacienda, digamos, tiene sentido o no, y si efectivamente la administración pasada se pasó por alto algo en las proyecciones del último informe de Gabriel Boric.
2: Ahora, el mismo Consejo Fiscal Autónomo hizo en variadas oportunidades la crítica al pasado ejecutivo en relación a la
5: metodología
2: y la sobreexpectativa, ¿no?, de los ingresos que nunca llegaron finalmente. Lo mencionó en más de una oportunidad.
5: Sale explicado en lo que tiene que ver con la caída de los ingresos para este 2026, claro. Que la ley de cumplimiento tributario, que fue una de las grandes banderas del ministro Mario Marcel, iba a recaudar un 0,7% del PIB y alcanzó a recaudar apenas un 0,1%. También está la caída de los ingresos tributarios no mineros, está lo que fue en el pasado ya mayor estimación en el precio del litio, ¿no? En el fondo, sobreestimaciones que llevan a que la situación fiscal esté como esté.
4: Gracias, Vanessa.
5: Buenas tardes.
4: El socialismo democrático respondió con dureza a las declaraciones del ministro de Agricultura, Jaime Campos. ¿Qué dijo Campos? Aseguró que el bloque, el socialismo democrático, se transformó en un vagón de cola del Partido Comunista y el Frente Amplio.
2: Voces de esa coalición emplazaron al ministro Campos a que contribuya al fortalecimiento del socialismo democrático desde sus propias filas, en lugar, dijeron, de formular críticas desde posiciones cercanas a la extrema derecha. Gabriela Piña, buenas tardes.
9: ¿Cómo están? Muy buenas tardes. Así es, el ministro de Agricultura, Jaime Campos, abrió una nueva polémica en la izquierda tras cuestionar duramente al socialismo democrático y acusarlo de haberse transformado en el vagón de cola, dijo, del Partido Comunista y el Frente Amplio. El histórico dirigente radical sostuvo que esa postura es un suicidio para el sector y advirtió que si mantiene esa línea a la larga o a la corta, dijo, van a terminar desapareciendo. Además, en conversación con Radio Pauta esta mañana hizo un llamado a construir una oposición más dialogante frente al gobierno del presidente José Antonio Kast. Las declaraciones obviamente generaron inmediatas reacciones en el socialismo democrático, el sector aludido. El senador socialista Juan Luis Castro calificó los dichos de Campos como desafortunados y cuestionó que en lugar de enfocarse en temas de su cartera, opine sobre partidos políticos.
10: Esto no habla bien del tono que tiene que tener un ministro de Estado, solo quizás para hacer conducta al sector que ahora ya pertenece, que es la derecha. ¿Quién lo ve y quién lo vio?
9: En una línea similar se refirió el senador del PPD, Pedro Araya, quien calificó como destempladas y fuera de lugar las declaraciones de Campos, asegurando que quien realmente ha perdido identidad política es el propio ministro.
11: No es posible que una persona que fue líder del Partido Radical, que creció al alero de los gobiernos de la Concertación, hoy sin más critique el socialismo democrático y dé un paso para integrar un gobierno de extrema derecha. Claramente el que ha perdido identidad es el ministro Campos y es el que tiene que dar las explicaciones.
9: Quien también se refirió a esta polémica fue el exministro Sergio Vitar, quien compartió de hecho gabinete con Jaime Campos durante el segundo gobierno de la expresidenta Michelle Bachelet, y él rechazó también la tesis de que el socialismo democrático se haya subordinado al Partido Comunista y al Frente Amplio. El líder del PPD defendió el rol del sector en los avances del gobierno del expresidente Gabriel Boric y también aseguró que hoy existe un esfuerzo por reconstruir una mayoría política desde la socialdemocracia. Vitar también emplazó directamente a Campos.
12: Le diría a mi amigo Campos, además, de que podría hacer mejor una contribución a un socialismo democrático al cual él pertenecía desde el socialismo democrático que hacerle críticas del lado de la extrema derecha.
9: El exministro también descartó que el bloque, haciendo alusión al socialismo democrático, haya perdido capacidad de diálogo, afirmando que mantienen una disposición dialogante, pero orientada a fortalecer la democracia y avanzar en mayor justicia social.
4: Gracias, Gabriela.
9: Muy buenas tardes.

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La comuna de Yungay está fuertemente marcada por la presencia de ríos importantes que determinan sus límites y a la vez permiten la presencia de accidentes de interés como saltos, saltillos, valles y lagunas. Uno de sus cursos fluviales de importancia en la comuna es el río Cholhuán, de régimen mixto pluvial y nivoso. En su parte media superior se caracteriza por la profundidad y altura del valle. En esta zona se origina el sistema hidrográfico de la cuenca del río Itata, que recibe como afluentes a elementales ríos de la provincia para finalmente desembocar en el Océano Pacífico. La ciudad está rodeada de cursos de agua superficiales. El río Trilaleo tiene caudal moderado, nace en la cordillera media, presenta régimen mixto y fluye cerca de Yungay. Cursos de drenaje menores son el río Panqueco, que recorre el límite norte de la ciudad de Yungay, y el río Panquequillo, por el sur. Otros cursos interiores de régimen fluvial y de longitudes variables son los esteros Camarones y Las Ánimas. Entre los ríos destacados y turísticos se encuentra el Valle de las Vacas, con hermosos paisajes y gran calidad de atendimiento. Un río largo que recorre muchos kilómetros. También destaca el Salto del Laja. Estamos solo a 30 minutos desde la 5 Sur en Cabrero. Ven y conoce nuestra comuna. 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

0: Yungay es una comuna de la zona central de Chile, ubicada en la provincia de Diguillín, región de Ñuble, insertada en el glacio fluvio volcánico entre dos grandes macizos, el Chillán y Antuco. Cuenta con un clima templado, con nevados en invierno y marcada por importantes ríos que le invitan a disfrutar de sus cristalinas aguas. Ven, conoce nuestra comuna. 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

Exactamente, 16 horas con 10 minutitos. Saludito especial ahí para todos nuestros amigos auditores que siguen nuestra sintonía de La Voz de Yungay. Oiga, la Radio Amiga está siempre ahí acompañándoles. 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

Pues exactamente 16 horas con 15 minutitos. Saluditos para todos nuestros amigos auditores que siguen la sintonía de La Voz de Yungay. Saludos para el sector del Castillo, para el sector también, cierto, de Los Mayos, para los amigos que viven en el sector de Ñipilco. Un saludo muy especial también para todo ese sector, además sector de Pangal del Laja, El Roble, para los amigos de La Palma, también le enviamos un saludo, Tres Ranchos, aprovechamos también, enviamos un saludito ahí para todos los amigos de Tres Ranchos, sector de Pedregal, que nos escuchan para allá, le enviamos un saludito a toda la gente que está ahí, vive y trabaja en algunos lugares por ahí también, ¿eh? 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

Bien, estamos entregando la música a través del 102.7, la voz de un game. 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A propósito de Yungay, tenemos temperatura de 19 grados en la comuna de Yungay, ¿eh? Así que hay bastante calorcita. Ah, tengo otra invitación que hacerles, pero a ver si la tengo por acá. Dice lo siguiente, vamos a ver, antes vamos a entregar un saludo ahí para todos los adultos mayores también que nos escuchan nuestro programa. Le enviamos un saludito muy, pero muy especial. Oiga, se está realizando un gran cuadrangular a beneficio de Juan Enrique Valdebenito, más conocido como el Rara, ¿ya? De hombres y mujeres. Este es para el día sábado 30 de mayo, desde las 9 de la mañana a las 18 horas. Ubicación en el balneario municipal de Chilaleo, Yungay. Ahí se va a realizar entonces este cuadrangular a beneficio de Juan Enrique. Hay buenos premios. En primer lugar, la mitad de un cordero para el equipo, ¿cierto? Segundo lugar, unas chorrillanas, una docena de sopaipillas y una bebida para cada equipo. Tercer lugar, una docena de sopaipillas, una docena de empanadas, más una bebida. Y el cuarto lugar, tenemos una copa. Bien, ahí estamos. Equipos de hombres, 40 mil pesos vale la inscripción. Y las mujeres, 30 mil pesos. Se venderán también bebestibles, comida y todo eso, ¿eh? Las consultas y las inscripciones las puede hacer al más 56 99 210 48 85. Repito, las inscripciones son al más 56 99 210 48 85. Y ahí estamos, la invitación ahí para colaborar con nuestro amigo Juan Enrique Valdebenito, que es el sector de Rinconada y Tata. Vamos a continuar con buena música a través del 102.7.

0: y ya volvemos.
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Y estamos con usted entregando más canciones a través del 102.7 La Voz de Yungay. 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

Continuamos con usted entregando más canciones a través del 102.7, la voz de Yungay, la radio amiga hasta esta hora con usted, y por una gentileza muy especial nos acompaña, es la funeraria Cristina Cid, que atiende ahí de lunes a domingo. 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

Bien, estamos con usted entregando más canciones a través del 102.7, la voz de Yungay, la red amiga hasta esta hora. Saludito especial ahí para todos nuestros amigos auditores que sigue ahí la sintonía de nuestra radio. Saluditos también ahí a la gente del sector rural que escucha también nuestra emisora. Le enviamos un saludo cordial, especial, de parte, cierto, del 102.7, la voz de Yungay. 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

Exactamente 17 horas con 15 minutitos, buena compañía a través del 102.7, la voz de Yungay, la radio amiga, hasta esta hora con usted. Saludito especial ahí para todos nuestros amigos auditores que siguen nuestra sintonía, especialmente a la gente ahí del sector rural. 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

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Bien, estamos entregando a mensajes y a visitos importantes para usted que está en la sintonía de La Voz de Yungay.

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Continuamos compartiendo con ustedes las canciones a través del 102.7, la voz de Yungay. 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

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Vamos a continuar entregando canciones para que siga ahí la compañía, como siempre, del 102.7, la voz de Yungay.

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Oiga, lo estamos invitando a un gran cuadrangular a beneficio de Juan Enrique Valdebenito, cuadrangular de hombres y mujeres, para el día sábado 30 de mayo, desde las 9 hasta las 18 horas, ubicación Balneario Municipal Chilaleo de Yungay. Hay muchos premios, primero, segundo, tercer y cuarto lugar, equipos de hombres. Vale la inscripción 40.000 pesos y el equipo de mujeres vale 30.000 pesos. Las inscripciones deben hacerla al siguiente teléfono de WhatsApp: +56 99 210 48 85. Repito el teléfono: +56 99 210 48 85. Vamos a continuar con buena música aquí en el 102.7.

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6: Hola, hola, ¿qué tal? Un placer inmenso de poderles saludar, de poderles acompañar, y qué buena energía, vitalidad, ánimo para todas las personas que recién se vienen integrando a nuestro programa. A lo mejor usted, señora, tiempo atrás lo fue a visitar, quedó desconforme con nuestro servicio, acérquese a conversar con nosotros, porque ese es un punto muy lindo para nosotros. Cuando ustedes tienen algún inconveniente, quedaron con alguna duda, sobre todo cuando hacen la lectura del tarot. El tarot no es una mancha de adivinación. El tarot es para poderlo orientar sobre el tema del trabajo, sobre el tema de la salud. Si es conveniente que se opere, que lo intervengan, el tarot a usted le habla lo que la boca calla. Con estas mancias del tarot siempre estamos a la mejor disposición para todas las personas. Y pensando lo que está pasando en la parte económica, este mes, fíjese, este mes que viene ya, que es junio, ¿cierto? Vamos a tener unas lecturas de tarot para las mamás, sí, para las mamás, porque tienen mucho problema con los hijos, sobre todo si el hijo va a dejar la droga, si el hijo va a dejar el alcohol, si el hijo va a volver al hogar. Si es conveniente recibir al hijo, porque usted sabe que estos chicos con estos vicios mundanos de la humanidad, la lacra de la humanidad que se dice, ¿cierto?, pueden haber caído a través de malas costumbres, también a través de monería. Ah, pero que yo no fumo, pero fúmate este pitito, esta cosa, y empiezan, y después el cuerpo se acostumbra. Si usted tiene un familiar, un ser querido, acérquese a conversar con nosotros. está enfermo, tome las primeras orinas de la mañana para descubrir qué está pasando con el biorritmo de su salud, qué realmente tiene su cuerpo, le falta alguna vitamina. Muchas veces me han llegado a mí muchas personas con el profesor Andy y la señorita Yamín, que son mis hijos, y hemos analizado esta situación, que la gente no toma vitamina, no come kiwi, no toma la vitamina C, que es el limón, la naranja. Entonces hay tantas vitaminas, tenemos la piña sobre todo. Mire, porque realmente es así. Cuando lo conversamos con mi hijo, con el profesor Andrew, ¿qué usted opina referente a las vitaminas?
7: Las vitaminas es algo importante y es un suplemento alimenticio el cual muchas personas desconocen. Un ejemplo, hay problemas de artrosis, tendinitis, fibromialgia, hay trastornos del sueño, y hay medicina y suplementos alimenticios que son de procedencia natural. Hay mucha gente que los pregunta por el tema de la fibromialgia y de la artrosis. Hay dos opciones. Una es el magnesio, que hoy en día está siendo muy recomendado. Pero hay cinco tipos de magnesio y hay que ver cuál es el magnesio que usted y su cuerpo necesita. El magnesio es realmente un suplemento increíble. Al igual que está la moringa, está el cúrcuma. Y hay bastantes cosas que están en la medicina natural. Un tema también que es importante, que se está viendo mucho acá en el sur, es un tema de la droga. Todas las personas o las familias las cuales estén pasando por este problema, hay tratamiento, hay desintoxicación, hay depuración del cuerpo. Y lo más importante, que hay terapia. Porque muchas personas las cuales están en este problema, tanto como el alcohol o la droga, es por las emociones. Muchas personas recaen o están en este problema por trastornos, por síntomas los cuales padecieron, pero esos tratamientos tienen solución. Ahora, los que sufren son las familias, porque hay muchas personas las cuales se ven perdidas, que están perdiendo a su hijo, se están destruyendo matrimonio, y a veces llegan a estar en la cárcel o hasta quitarse la vida. Ahora, hoy en día hay bastantes problemas también con la crisis económica. 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Y también, como nosotros atendemos en una galería, después de las 6 no anda tanta gente, porque hay muchas personas las cuales se asustan y me dicen, don Paul, es que llegan como escondidos. Yo lo entiendo, porque muchas personas las cuales son malintencionadas. no todas las personas a las cuales los vienen a ver a nosotros andan haciendo cosas de maldad. Muchas personas se vienen a hacer tratamiento, muchas personas vienen a ver temas de su hijo, temas de los estudios, por el bajo rendimiento. Hay muchos jóvenes los cuales están dejando el colegio, le está yendo mal en la universidad, le está yendo mal en la relación con su pareja. Y las personas las cuales se preocupan siempre es la mamá. Y la mamá siempre viene a consultar, porque nunca va a querer ver a un hijo mal, nunca va a querer ver a un hijo sufrir o fracasar. Pero como les digo, hoy en día hay mucha juventud la cual se está perdiendo, porque están con malas personas, tienen malas amistades. Y una manzana podrida siempre va a pudrir un cajón. Y hay muchas personas las cuales están metiéndose en problemas con el alcohol, con la droga, y están yéndose al tema de los robos. Y las mamás son las que sufren. Hemos visto muchos casos acá en Cauquenes donde esto antes no se veía, pero hoy en día esto ya está a la orden del día. Si usted está sufriendo y viendo que su familiar está sufriendo, no dude en visitarnos. Para eso estamos nosotros, para solucionar su problema. 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Hay bastantes personas las cuales vienen por tratamiento. 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Y hay muchas personas las cuales la conocen. ¿Por qué? 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Ya lleva más de 30 años, la señora Charazani. Y hay muchas personas que no sabían que es la hermana de Gonzalo Sinsay. 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Así que si usted tiene algún tipo de problema, quiere ayudar a alguna persona, ve que su familia se está destruyendo, ve que su hijo cada vez está más estancado, ve que su pareja se le está alejando, si usted el dinero no le está luciendo, venga a visitarnos. Hoy en día hay bastantes cosas las cuales la gente puede provocar. Hay mucha maldad, hay mucha envidia. Y la envidia es una enfermedad. Cuando usted está bien, todas las personas están cerca suyo. Pero cuando usted está pasando por un mal momento, las personas se alejan. No tiene apoyo. Por eso es que hay un dicho, que ser muy bueno no es bueno. Así que ojo y preste atención. Cuando usted tenga algún proyecto, tenga alguna idea, no se lo comente a nadie, déjeselo para usted. porque hay muchas personas las cuales no lo van a querer ver triunfar, no lo van a querer ver ser feliz. 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